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0: vamos a dar la vuelta al planeta porque esto es como...
1: ¡Está el mundo mundial!
0: Vamos a arrancar en Alemania. Un médico fue condenado a cadena perpetua después de ser declarado culpable del asesinato de 15 pacientes. Estos 15 pacientes bajo su cuidado colgaron los tenis, compa Lupe.
2: Yo pienso que así fue, así estuvo buena la mochada de las aseguranzas, Mayrita.
0: ¿Quién sabe? No, quién sabe.
2: De los familiares, tal vez. Ay. Este tiene buen seguro.
0: ¿Será? Ay, ni se me había ocurrido. Bueno, la fiscalía sostiene que el doctor administraba medicamentos letales sin autorización y sin que existiera una justificación médica. Entonces, a lo mejor si eran recomendaciones, ¿va, compa Lupe? ¡Pediditos!
2: Hey.
0: Oh, my God. Lo más inquietante es que las autoridades creen que esos 15 casos podrían ser solo una parte de la historia. ¡Ay, qué feo! Oigan, por otro lado y en otra nota de cómo...
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0: Nos trasladamos a España, donde los incendios forestales continúan causando una verdadera emergencia. Las altas temperaturas, la sequía y los fuertes vientos han alimentado incendios de gran magnitud que ya han arrasado con miles de hectáreas, pues hectáreas de bosques y zonas agrícolas, compa Lupe. La papacha mama ahorita está...
2: La papacha mama.
0: Compa Lupe, la pachamama, pues, del planeta Tierra.
2: La papacha mama. Exactamente, Marita.
0: Bueno, ojalá que eso se aliviane. Oiga, nos vamos a otra de cómo...
1: Está el mundo mundial.
0: Y nos vamos a las Áfricas, donde las autoridades sanitarias mantienen la alerta por un...

0: nuevo brote de el ébola. La Agencia Africana de Salud advirtió que el virus se está propagando más rápidamente que en brotes anteriores, lo que ha encendido las alarmas entre los organismos internacionales. Miren, el ébola es una enfermedad altamente contagiosa a través del contacto directo con los fluidos corporales de una persona infectada y puede provocar fiebre alta, hemorragias y fallas en distintos órganos. Aunque no se transmite por el aire como ocurre con otros virus respiratorios, su tasa de mortalidad puede ser muy elevada si no se detecta y se atiende a tiempo, especialmente a personas más vulnerables con condiciones médicas, pues como alta presión, diabetes o gente de la tercera edad o niños con palupe. Hay que estar ahí. Luego, como se viaja tanto, se puede regar prontito.
1: ¿Será que esta virus que andaba de moda en los cruceros de los ratones no les funcionó y ahora quieren darle más promoción al ébola, Mayrita?
0: Ay, compa Lupo, ¿usted cree que es porque, puro tilín,
1: sí,
0: tilín?
1: Sí,
0: ¿y Mayrita, nada de paletas?
1: Sí, eso del ratita, tilín, tilín, tilín, tilín y nada. Y yo pienso que le están apostando más al ébola.
0: Ay, no, compa Lupo, que cómo su mente usted, luego pensando mal.
1: No, es que es la verdad, Marita.
0: Bueno,
1: cada cierto tiempo tiene que haber un virus para que las compañías farmacéuticas o las mafias más
0: poderosas generen un billetillo, venadillo.
1: Ey, venadilla.
0: Ay, póngase las pilas. Verdad, tengo que leer, ¿verdad, compa Lupe?
1: Sí,
0: lea.
1: Júntase conmigo.
0: Aprenda.
1: Aprenda.
0: Bueno, esto fue ¿cómo?

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1: Y esto se llama el águila. El águila es el ave de mayor longevidad, llegando a vivir hasta 70 años. Pero para llegar a esa edad, cuando tiene aproximadamente 40, deberá tomar una seria y difícil decisión. A esa edad, sus uñas se vuelven blandas y es incapaz de cazar a sus presas para alimentarse. Su pico, largo y puntiagudo, se curva apuntando contra su pecho, lo que no le permite alimentarse como corresponde. Sus alas se vuelven pesadas debido a sus plumas gruesas y volar se le hace casi imposible. A esta altura tiene dos opciones: dejarse morir o enfrentar un doloroso proceso de transformación que puede durar hasta 150 días. Esto consiste en quedarse en algún nido abandonado, en los picos más altos de las montañas. Este proceso comienza golpeando su pico sobre la roca para deshacerse de él. Luego espera que el nuevo pico vuelva a formarse. Con este, arranca una a una las uñas de sus patas. Cuando estas nuevas uñas están listas, comenzará a arrancarse cada una de sus viejas plumas. Después de 5 meses, el águila totalmente transformada será capaz de iniciar una nueva oportunidad, la cual le dará 30 años más de vida. Recuerda, cuando te encuentras débil, agotado, desanimado, deprimido, angustiado, apático o con baja autoestima, es aconsejable que puedas retirarte por un tiempo, como el águila, para desprenderte de todo aquello que llevas en la mochila de tu vida, lo que no te permite ser feliz. Tú no eres un águila, pero el ciclo es el mismo. O te reconstruyes o te entierras vivo.

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0: vámonos recio con la chisteadera.
1: Vámonos recio, Marita.
0: Esto pasó en el barrio de esos donde todos conocen al paletero Don Chencho. Don Chencho ya era una institución. Desde las 12 del mediodía andaba pa' arriba y pa' abajo pedaleando su triciclo. Hasta las llantas rechinaban.
2: ¡Maletas, maletas, maletas! ¡Bolis, bolis, mangoneadas, mangoneadas! ¡De limón, de fresa, de nuez, de coco!
3: Yo quiero, pásame una!
2: ¡Paletas, paletas, bolis!
3: ¡Yo quiero una, pásame una!
0: Los chamacos salían corriendo con el dólar en la mano y las mamás les gritaban: ¡Espéreme, Don Chencho, no se vaya! Hasta los perros del barrio ya sabían la musiquita del carrito. Ese día hacía un calorón de esos que hasta el pavimento echaba humo. Y la neta, Don Chencho ya llevaba como 20 cuadras pedaleando y venía más cansado que un burro de mudanza. Se detuvo en una esquina, se limpió el sudor con la toalla que traía en el hombro y dijo:
4: ¡Ay, virgencita! Ya no siento las piernas.
0: En eso, llegó un muchacho en un deportivo rojo, bajito, brillosito. Y a todo volumen traía todo lo que daba las nieves de enero del Chalino Sánchez.

0: foco. Se le ocurrió una idea no buena, no mala. Se animó y le dijo al morro:
1: oye, muchacho.
0: ¿Qué hubo, camarada? ¿Qué dice?
1: Se me acaba de ocurrir una idea. ¿Qué te parece si me das un jaloncito con ese carrito bonito que traes?
0: Pues nomás porque sí lo conozco, don Chencho. De volada lo aliviano. Amárrese de ahí.
1: Nomás, para que vea que soy buena gente. Le voy a dar a escoger la paleta que quiera. Cortesía de la casa.
0: Gracias, don Chencho. Páseme una de tamarindo, pues.
1: Ahí le va.
0: Amárrese bien de allá atrasillo, pues.
1: Mira, muchacho. Cuando toca la corneta una vez, es pa' que le pises.
0: Órale, órale, copiado.
1: Y cuando toca la corneta dos veces, es pa' que pares.
0: Ya dijo, don Chencho, ya dijo. Iban por la avenida y el coche aceleraba. El paletero le tocaba la corneta dos veces y el morro frenaba. Todo iba re bien, hasta que al llegar una luz se emparejó con otro coche deportivo. El vato del otro lado le hacía señales. ¡Pues, pa'l arrancón! En eso los dos coches arrancaron a toda velocidad. ¡200 kilómetros por hora! Pasaron delante de un control de policía y un guardia le dijo al otro:
2: ¡Oye, pareja, pareja!
0: ¿Qué hubo?
2: ¿Miraste qué rápido iban?
0: ¡Pues eso no es nada! ¿No viste el carrito de paletas que estaba tocando la corneta pa' pasárselos?

0: La hora de chistear ya está aquí, compa Lupe.
1: Ya está aquí, Mayrita.
0: Nos vamos al pueblito de Sanchonito del Perdón Eterno.
1: Ándele.
0: Ahí estaba la iglesia más famosa del mundo. Sonaban las campanitas, las palomas volaban alrededor del campanario y las doñitas estaban rezando el rosario y los monaguillos corriendo de un lado para el otro. El párroco era el famosísimo padre Filemón de los Santos Remedios, aunque todo el pueblo de cariño le decía el padre Filito. Y es que siempre andaba con una sonrisa de oreja a oreja. Traía un cafecito en la mano para arriba y para abajo. Es más, ni parecía que tenía chamba. Pero el padrecito Filito tenía una afición muy curiosa. Era fanático de los loros. Y tenía dos loritos bien educados. Estos loritos bien portaditos. En cuanto amanecía, en lugar de decir groserías, uno abría la Biblia con el pico y el otro agarraba un rosario y parecía que estaban en un retiro espiritual. Uno decía, ¡Ramén! ¡Ramén! Y el otro contestaba, ¡Aleluya! ¡Aleluya! Pero ese mismo día llegó una señora que se quería confesar y estaba cargando una jaulita cubierta con una sábana.
2: Adelante, hija mía.
3: Gracias, Padre.
2: En el nombre del Padre, del Hijo y del Espíritu Santo.
3: Amén, Padre.
2: El Señor esté contigo, hija mía.
3: Gracias, Padre.
2: Hija, ¿qué te preocupa? ¿Puedes...?
3: Ay, Padre, fíjese que me da mucha pena, pero tengo dos loritas. Y aquí las traje conmigo, Padre. Fíjese que estas dos loritas, lo único que saben decir es... Somos prostitutas y queremos gozar.
2: Calla, calla, hija mía, calla.
3: Es que me da vergüenza, porque cuando la gente va a la casa y las loritas empiezan, sacan esas palabrotas, lo único que dicen es, somos prostitutas y queremos gozar.
2: Calla,
3: padre.
2: Hija, no repitas esa palabra, hija, por favor, en la casa del Señor. Pero no te preocupes, hija. Pásame las loritas, aquí déjamelas, por favor. Pásame la jaula para este lado, por favor, hija.
3: Pero, padre, ¿cómo le va a hacer, padre?
2: Mira, hija, yo tengo dos loritos que son muy educados. No te preocupes, hija.
3: ¿De veras, padre?
2: Sí, no te preocupes. Ellos rezan y leen la Biblia todos los días, hija. Y lo más probable es que le van a enseñar a tus loritas a hacer lo mismo.
3: ¡Ay, padre! ¡Qué buena idea! ¡Muchas gracias, padre!
0: Entonces el padre se llevó las loritas.
2: A ver, loritas, vamos. Entren a la jaula, por favor.
0: Las metió en la jaula con los loros que estaban rezando. Y las loras diciendo...
4: ¡Somos prostitutas y queremos gozar! ¡Somos prostitutas y queremos gozar!
0: En eso se levantó uno de los loros y le dijo al hermano.
5: ¡Hermano, hermano! ¡Deja esa Biblia! ¡Deja el rosario! ¡Fíjate que nuestros rezos dieron resultados!

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1: Pura chisteadera, compa Lupe.
2: Pura chisteadera, Mayrita.
1: Esto pasó en el batallón de los generales.
3: ¡Atención, atención! ¡Generales! ¡Sirven!
1: Batallón Los Invencibles del Sargento Patatus. Un cuartel tan grande que hasta las palomas marchaban en formación. Ahí estaban los tanques bien estacionados, los helicópteros sobrevolando la base. Los soldados corriendo con sus mochilas pa' un lado y pa'l otro. ¡Quiero esas botas tan brillosas que me pueda peinar en ellas, soldado!
3: ¡Sí, mi capitán!
1: Del otro lado, reclutas haciendo lagartijas.
4: ¡Uno!
1: Que porque los acusaban de respirar muy fuerte.
4: ¡Diez! ¡Once! ¡Doce!
1: Pero ese día no había entrenamiento. Había una ceremonia de retiro para tres generales legendarios. De esos que sobrevivieron a guerras, desfiles, regaños de sus viejas y hasta la comida del comedor militar. El primero era el famosísimo general Tiburcio Pecho de Paloma Ramírez, tan recto que hasta dormía en posición de firme. El segundo general, Catarino Brazo Largo Mendoza, porque saludaba a los soldados desde tres cuadras de distancia. Y el tercero, el más famoso de todos, el general Pancho el Terrible Chorizo González. Los tres iban a recibir una indemnización espectacular. Y se escuchó lo siguiente. Resulta que los tenían que jubilar. Y les prometieron $100,000 por cada metro que midiese entre dos partes de sus cuerpos. Tendrían que tomar la medida de cada uno de ellos. El primer general decide que el examinador le tome las medidas desde la planta del pie hasta lo alto de la cabeza.
4: Quiero que me midan de los pies a la cabeza. Por favor.
1: Después de medirle, el examinador le atribuye una cuántica de $183,000 por la cantidad que había medido. Pasó el segundo general. Este decidió estirar los brazos hacia los lados, parecía chullito, manteniéndolos paralelos al suelo, y pidió ser medido desde la punta de los dedos de la mano derecha hasta la punta de los dedos de la mano izquierda.
5: ¡Mídame los brazos de izquierda a derecha!
1: Y a este le tocaron $205,000. Cuando llegó el turno del tercer general, sorprendió a todos. Pidió ser medido de la punta del pe... hasta los testículos. Todos los presentes se sorprendieron y se empezaron a reír. El examinador intentó convencerlo de que eso no era lo correcto. Pero este insistió y el general se bajó los calzoncillos. ¿Y qué le dice al examinador?
6: Agárrelo bien, hombre, sin miedo. Agárrelo de la puntita. No le saque, no le saque. Estírelo bien.
1: Y con una cinta métrica, el examinador se fue de la punta del... Y cuando comenzó a medir, entonces dijo...
7: Oiga, mi general, pero... Pues... ¿Dónde diablos están los testículos? Nomás no los hallo, con todo respeto. Se lo muevo para acá, se lo muevo para allá, y no hallo los testículos.
1: A lo que el general respondió.
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6: Se quedaron en Vietnam.
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Es la música de 980 AM, la mera mera, Mayra Berenice, en vivo de lunes a sábado, 2 de la tarde a 6 de la tarde, y regresamos en la noche y les presento Misterios Ocultos con Mayra Berenice. 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Va a estar con nosotros enseguida, ¿sale? 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
1: Estrés, dolores. Hoy tengo como invitada a la doctora Evelia Esquivel, que ya está con nosotros en el estudio, y vamos a hablar del iris, de la iridiología. Doctora, bienvenida.
2: Ay, muchas gracias porque me reciben aquí para comentarles algo que me encanta a mí. Soy iridióloga profesional, me encanta la iridiología. Saben que mucha gente dice, ¿qué es eso? Piensan que van a ver cosas extrañas. No, van a ver todas las deficiencias de su cuerpo, todos los órganos que están inflamados, todo lo que está mandándonos señales, nuestro interno. Todo nuestro interno nos lo está mandando en el iris del ojo. Todo lo que está conectado nos los dice en el iris del ojo. 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
2: ¿Qué tiene que ver todo eso, sí?
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0: Ya levanté el Tupperware.
1: Ésole. Bueno, será hasta el ratito. Recuerden que regresamos a las 10 de la noche en Misterios Ocultos. Los queremos mucho. Feliz viernes. Gracias por estar con nosotros. Diosito me los bendiga. Nos vemos al ratito. Y si no, pues el próximo lunes o mañana sabadito, compa Lupe. Órale, pues 980 AM. La mera.

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de esta comunidad cristiana que representa la Iglesia de Dios, os pregunto, si alguien tiene un impedimento para que esta unión se realice, que lo diga ahora o que calle para siempre. En la

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0: quiero hablar con Pancha.
1: Bueno, ¿quién habla? ¿Pancha grande o Pancha chica? Pues me confundí porque están iguales de panchona las dos, ¿eh?
0: No está Panchita. Se fue para el otro lado. A las pizcas. Con razón, yo lo estoy cantando polka. Ya está allá con los güeros. Pues le voy a cantar rock and roll ranchero. Échale.

paren la rock and roll. Qué bonito acabaron, hombre, igual que empezaron. Ya llegó Pancha, raza. Bueno, Pancha, ahí estás. ¿Cuándo llegaste? Estás panchando. Válgame Dios, qué mujer tan hacendosa. Pues ya que estás aquí, ¡que venga la polca! ¡Eh!

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1: Amigos de Misterios Ocultos, un gustazo contar hoy con la participación y con el apoyo del maestro Fernando de Caminos de la Vida. Ya estamos en cabina, siempre con el segmento Detrás de tu nombre y edad está tu realidad, pero también con temas que favorecen y que ayudan a las personas a estar al tiro, a protegerse, a no permitir que nadie entre en su espacio, en su casa, en su trabajo, porque la maldad está ahí todos los días. Maestro, gracias por estar con nosotros en el programa, bienvenido.
2: Muchas gracias, buenas noches Mayra, buenas noches a tu público. Agradecido y bendecido por invitarme y por dejar dejarme platicar con tu público y explicarle cosas o
1: empoderarlos, que la gente, sí, porque los está empoderando, maestro, les está dando herramienta para que nadie les vea la cara, para que nadie los abuse, los pisotee, los traicione, los humille o les cause algo negativo en su vida.
2: Hay gente que pierde tanto su autoestima que se les olvida que son, que somos seres divinos, somos seres universales, o sea, somos los hijos de Dios. Entonces, si somos los hijos de Dios, hay que creernos que somos dioses. Yo me acuerdo una vez que estaba en mi casa, que es tu casa.
1: Gracias, amén.
2: Y hace muchísimos años, ¿no? Entonces, estaba yo platicando con una persona y le dije yo a esa persona, mire, aquí yo soy Dios y se hace mi voluntad. Y mi esposa me quedó viendo y ya después me dijo, oye, te vistes como muy arrogante, ¿no? Le dije yo, no, es que si yo no me lo creo, entonces ¿quién se lo cree?
1: Claro.
2: Y si somos hijos de Dios, tenemos ese poder.
1: Exacto.
2: ¿No? Obviamente una cosa es tener el poder de ayudar, servir, orientar y corregir, a uno dañar y destruir con ese mismo poder, porque al fin y al cabo todo se simboliza en energía.
1: Así es, maestro, y poderosísimo lo que acaba de mencionar, nos tenemos que creer todo. Recuerden que si creemos, creamos cosas buenas o cosas malas. Por eso me encanta el programa Misterios Ocultos, está dedicado a empoderar a nuestra audiencia, a darles las herramientas que necesitan para olvidar el fracaso, el sufrimiento, el llanto, el dolor, la mala suerte, esas enfermedades que de repente dice la gente, es que simple y sencillamente no veo la mía y ya llevo 10, 15 años así con esta mala suerte que me persigue. ¿Alguien te puede mandar algo para que la suerte simple y sencillamente no te llegue? ¿Es así?
2: Sí, claro. Hay muchos bloqueos energéticos, hay muchos rituales de brujería en donde se utilizan

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1: Que muchas mujeres ha dejado, incluso hasta con hijos, etcétera. La mujer se molesta tanto que puede llegar a recurrir a hacerle un daño por el hecho de que le hizo mal. Esto puede pasar y lo ve usted seguido.
2: Nos buscan inclusive para que hagamos ese tipo de cosas. Que uno no lo practique es diferente.
1: Claro.
2: Pero sí sabe uno, si lo tengo que curar, tengo que saber cómo se hace. Entonces, pero sí nos han buscado mujeres resentidas que porque se burlaron, porque lamentablemente con mentiras y engaños pues
1: logran el propósito.
2: Exactamente. Uh-huh. Las dejan embarazadas y ya cuando está la obligación y la responsabilidad las dejan tiradas. Entonces pues hay mujeres que dicen, bueno, por lo menos me quedó mi hijo, y sí, le echan ganas y a salir adelante. Pero hay otras que no, hay otras que dicen no, me las va a pagar, y se las paga.
1: Así es, por uh-huh. Eso, familia, si ustedes presienten, sospechan que algo no está bien en su vida, necesitan el apoyo siempre con el maestro Fernando de Caminos de la Vida aquí en Misterios Ocultos. Estamos en esto que es Detrás de tu Nombre y Edad Está tu Realidad. Lo único que tienen que hacer es compartir su nombre, su apellido, su fecha de nacimiento, alguna pregunta que tengan, vía mensaje de texto, vía WhatsApp, vía llamada telefónica al número que voy a compartir, y es el 800-440-2616, 800-440-2616, 800-440-2616, o visitar la página web que está a la orden de todo mundo.
2: Exactamente. caminosdelavida.org.
1: Perfecto, maestro, muchísimas gracias como siempre por estar aquí.
2: Gracias a ti por invitarme, y amigos míos, no me queda más que de decirles que si usted siente que no es normal, no es natural lo que le está pasando, pues háganos una simple llamada. Las llamadas son sin costo, son gratuitas, y no es sino que nos escuche. Si en esa plática, en esa conversación, escuchan ustedes la verdad, donde hay verdad no hay engaños. Si escuchan mentiras, con eso ya sabe que a qué viene, ¿no? Y todo el día estamos contestando. Mañana, tarde y noche están nuestras líneas abiertas para todos ustedes.
1: Excelente. Bueno, pues es el 800-440-2616. Será hasta la próxima.
2: Muchas gracias. Gracias, sean libres, sean felices, abran su mente, busquen opciones, no se me rindan. Paz, amor y buen genio, mis peregrinos del alma.
3: 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En el siglo XVI, en la ciudad mística de Safed, surgió uno de los nombres más influyentes del misticismo judío, el rabino Isaac Luria, conocido como el Ari. Su enseñanza transformó la Kabbalah para siempre. Habló del Tzimtzum, la idea de que Dios contrajo su luz infinita para crear espacio al universo. Introdujo el concepto de la Shevirat HaKelim, la ruptura de las vasijas, un evento cósmico que habría dispersado chispas divinas por toda la creación. Chispas que el ser humano debe ayudar a reparar. Pero con el tiempo nacieron los mitos. Algunos dicen que Luria practicaba magia o que enseñaba secretos prohibidos. La realidad histórica es distinta. Fue un maestro profundamente espiritual que apenas escribió libros. Sus enseñanzas fueron transmitidas por sus discípulos. Para la tradición, su mensaje central no era poder, sino responsabilidad espiritual. Cada acción humana puede reparar el mundo. ¿Ciencia del alma? ¿Filosofía simbólica? ¿O un mapa oculto del universo? 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
1: Vamos a tener esta plática muy bonita porque siempre que hablamos de Los Ángeles nos da una sensación de tranquilidad y de paz. Es algo que vive Aimé de Los Ángeles, que nos acompaña en el programa esta noche y que siempre experimenta porque tiene esa posibilidad de lograr la conexión angelical. Aimé, buenas noches, bienvenida a Misterios Ocultos.
2: Gracias, Mayrita, muy buenas noches, abrazos a todo el público, buenas noches.
1: Miren, es bien importante el tema que vamos a desarrollar hoy con Aimé, porque es importante saber que nosotros necesitamos, dentro de nuestro árbol genealógico, hacer unas sanaciones. A veces nuestros ancestros, padres, abuelos o demás, dejan cosas pendientes que no lograron sanar y nos las van heredando. Me imagino que es así como funciona.
2: Así, correcto. ¿Sabes qué, Mayrita? Muchas veces no tomamos en serio la historia de nuestro árbol genealógico y pensamos que más bien es algún mito, algo incierto.
1: Sí.
2: Pero es muy importante que comencemos nosotros a investigar, a hacerle preguntas a nuestros padres, cómo fue mi abuela, cómo fue mi tío, por qué me pusiste este nombre. Es muy importante en lo que es la sanación del árbol genealógico, las fechas de nacimiento y las fechas de defunción, tanto de la persona que es la consultante, como padres, abuelos, etcétera. ¿Okay? Porque,
1: claro.
2: Porque nosotros muchas veces somos el doble o de nuestros padres, o dobles de nuestros abuelos, bisabuelos, etcétera. Por ende, vamos heredando muchísimo de la energía, enfermedades o virtudes, infortunios,
1: talentos
2: que ellos han tenido. Uh-huh.
1: Tanto
2: sí.
1: Lo bueno como lo malo. Miren, a veces uno lo ve solamente en el ADN y dice, él camina como su tío, o tiene el carácter del papá, o es igualito que su abuela. Pero no es solamente en la sangre y en lo físico, sino también más allá, Aimé.
2: Energéticamente. Oye, pues, es que también en lo que es nuestra cultura, acostumbramos a ponerle luego a repetir el nombre del papá. En mi caso,
1: sí.
2: 5 hijos. Bien, mi hijo mayor se llama igual que mi esposo igual que su padre, y van como 5 Carlos para arriba.
1: Sí,
2: ¿ok?
1: Exacto.
2: Entonces, hay que revisar quién de todos ellos viene a reparar todos los infortunios de los que le antecedieron. ¿Ok? Y es importante hacer una sanación porque a la vez de que sanamos a nuestros ancestros, les vamos limpiando el camino a nuestros descendientes. ¿Sí? Si no, vamos a cometer el mismo error.
1: Claro. Y por eso a veces dice uno, bueno, es que su papá era un delincuente, o era un drogadicto, o era un artista, heredó la voz, o heredó la fortuna, o la inteligencia, Aimé.
2: Exacto. Y bueno, lo decimos de broma, pero muchas veces sí decimos de broma, ay, te pareces a tu tía en esto, ay, te pareces, y deja de ser una broma, porque realmente es energía, y heredamos la energía.
1: Claro. Ahora, el problema es cuando estos antepasados, pues, han hecho cosas fuertes o, digamos, malas, ¿no? Como brujerías, o a lo mejor suicidios, cosas así fuertes, Aimé.
2: Todo eso, sabes de que en el inconsciente está todo registrado. Aquellos secretos de nuestros ancestros salen a flote en una terapia de sanación del árbol genealógico. Ahora, esto no es esotérico, Mayrita, ¿ok? Esto ya está comprobado con la medicina germánica. Ya está comprobado.
1: Es un hecho, pues.
2: Es un hecho, ya. Así es. Entonces, tenemos que tener mucho cuidado. También, ¿sabes qué es muy importante? Si ha habido abortos antes de que una persona nació en el cuerpo físico, porque esa energía queda flotante y se va a adherir a la persona cuando tiene al que sigue. Se lo hereda a la persona que encarna siguiente, ¿ok?
1: Claro.
2: Muchos casos de esto se ven con problemas de doble personalidad o confusión. ¿Por qué? Porque hay otra entidad u otra energía adherida. Todo eso se puede liberar con rituales angélicos.
1: Sí, entiendo. Por ejemplo, mamá tiene el niño o niña 1, de ahí tiene 1 o 2 abortos y luego viene niño o niña 3 o 4, pero quedaron esos 2 espacios, esas 2 energías.
2: Se llama síndrome del yacente o muchas veces síndrome del fantasmas. lo que podrían decir, está cargando con un muerto, que no me agrada esa palabra, ¿verdad?
1: ¿Cómo puede una persona saber si mamá hizo eso? O preguntándole, pero digamos, si mamá ya no existe o mamá no nos quiere decir la verdad.
2: Exacto. Muchas de nuestras madres, pues hay muchos secretos. Nuestras abuelas, ¿cuántos secretos? Ahora está más a la luz del día, ¿verdad? Pero imagínate, ¿destaparíamos una caja de Pandora, Mayrita?
1: Claro.
2: ¿Ok? Y nuestras madres, que con la cultura antigua es, okay, no te metas en mi vida, tienes que... No me estás saltando el respeto, muchacho.
1: Sí, exactamente.
2: Entonces no lo dice. Pero bueno, durante una sesión terapéutica de sanación del árbol genealógico, el inconsciente colectivo de nuestros ancestros acuden. Y no es lo que yo quiera sugerir. Viene el ancestro y habla por sí mismo. Y dice, me violó mi padre, me pasó esto, tuve estas violaciones, tuve tantos abortos, tantos robos, me suicidé, asesiné, etcétera. Es increíble claro. Toda la información que se puede adquirir.
1: Y se puede entonces pues ayudar a sanar, a reparar estos daños, estas faltas, estos malos entendidos, estos sufrimientos, Jaime, porque hasta una violación, unos golpes, maltrato, todo esto puede pues pegársenos de alguna o de otra forma, ¿no?
2: Por supuesto que sí. Sí, hay actos simbólicos que se realizan con la ayuda de los ángeles, que es lo más seguro, lo más protegido para liberar. Y volvemos a lo mismo, liberar del dolor y sufrimiento tanto a los seres fallecidos como a los que estamos encarnados.
1: Bueno, pues ya saben, Aimé Ángeles de Sanación en Facebook, Aimé de los Ángeles con nosotros en Misterios Ocultos, con este tema tan fascinante de cómo sanar nuestro árbol genealógico, cómo nosotros podemos sellar y sanar esas heridas que de repente quedan ahí de papá, de mamá, de abuelos, bisabuelos, etcétera. Aimé, aquellas personitas que quieran una consulta uno a uno con usted en Facebook, Aimé.
2: En el Facebook me encuentran como Aimé de los Ángeles. También pueden visitar mi página web, ángelesdesanación.com, ángelesdesanación.com.
1: Siempre es un gusto tenerla con nosotros, Aimé, y despídase como usted lo sabe hacer.
2: Claro que sí, muchachos, por favor, abrázate con las alas de tu ángel. Muchas gracias.
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1: Muy bien, amigos de Misterios Ocultos, prepárense. El astrólogo José Cruz está con nosotros. Atención, todos los signos zodiacales. Hoy vamos a saber precisamente, de acuerdo a nuestro signo zodiacal, cuáles son las ventajas o desventajas en el área del dinero. Primero que nada, le quiero dar la bienvenida a José. Buenas noches.
3: Muy buenas noches, Mayra. Gracias nuevamente por tenerme en tu programa. Tenemos en el día de hoy una información muy importante para que no solamente cada persona escuche de su signo cómo es en cuanto al dinero, sino también que conozca a su pareja.
1: Ah, muy bien, okay. Entonces aquí presten atención, José Cruz va a decirnos exactamente el potencial que tenemos en el área del dinero de acuerdo a nuestro signo zodiacal. ¿Estamos listos, José?
3: Estamos listos, vamos a iniciar con los nacidos bajo el signo de Aries. Los arianos son personas emprendedores, son personas que toman decisiones en cuanto a las inversiones, los gastos, tienen muy buen ojo para los negocios, pero cuidado, porque son muy gastadores en la parte económica, en cuanto a la familia, a las atenciones, derrochan el dinero. Continuamos con los nacidos bajo el signo de Tauro. Tauro es un signo con un sentido práctico. Siempre te llevará a colocar el dinero donde se multiplique o al menos no pierda su valor. Es un poquito codo los Tauros. Así que por esa parte no van a gastar su dinero en cualquier cosa. Pero también en lo que gastan es en cuanto a la familia. Hacen muchas inversiones y compran cosas para tener lujos o bienestar. Continuamos con los nacidos bajo el signo de Géminis. Géminis es un signo que le encanta ser espléndido con el dinero, a veces no se mide en los gastos y es un excelente anfitrión. Hay unos que buscan muchas compañías para tener una pareja Géminis. ¿Por qué? Porque es condescendiente y ayuda a gastar el dinero. Así que cuidado a aquellas personas que tienen una pareja de Géminis. Continuamos con los nacidos bajo el signo de Cáncer. De los tres signos de agua, Cáncer es el más cuidadoso y metódico con el uso del dinero, especialmente cuando cuenta con un talento especial. Es una persona que ayuda a multiplicar. Tiene muy buen ojo para las inversiones y sobre todo para las compras de casas o propiedad raíz. Continuamos con los nacidos bajo el signo de Leo. Leo es una de las personas que le gusta gastar en apariencia y en comodidades y mostrar con orgullo todo lo que posee. Tiene talento para administrar los recursos económicos, pero cuidado, Leo, de un momento a otro puede tomar una mala decisión y todo lo que tienes te lo pueden quitar o lo puedes regalar. Virgo. Para los nacidos bajo el signo de Virgo, a menudo se atormenta con aquellas contradicciones relacionadas con el uso del dinero. Cuando tiene que invertir, da muchas vueltas antes de hacerlo, no se decide rápido. Por eso las personas de Virgo pierden oportunidades en cuanto a los negocios. Así que apresúrense con esas decisiones para que todo les marche muy bien. Continuamos con los nacidos bajo el signo de Libra. Libra es una de las personas que usa el dinero solamente para lo que se justifica mantener en una armonía ideal o todo lo que sea alrededor de él. No le atrae realizar grandes inversiones a Libra, así que no le ofrezcan cosas costosas porque muchas veces prefiere tenerlo guardadito, Libra. Escorpio. En cambio, Escorpio es uno de los signos más derrochones por naturaleza. Adora gastar en extravagancias. Si tiene a tu lado una pareja muy conservadora y disciplinada, puede que le vaya bien, Escorpio, porque eso es lo que necesita. También es una persona que posee una virtud porque inspira a los demás, este signo de Escorpio, a que puedan hacer negocios, inversiones o ayudar también de intérprete para alguna negociación. Sagitario. Sagitario es una persona que es desprendida del dinero, un poco desordenado en el empleo de los recursos económicos, así que puede tener mucho dinero hoy, pero mañana se le puede acabar. Hay que tener cuidado, Sagitario, ya que muchas veces es mejor ahorrar para nuestra vejez, como decimos todos. Capricornio es una persona de las que le asusta caer en la pobreza y desde temprana edad hace todo su esfuerzo posible para evitarlo. El ahorro es una prioridad para Capricornio, así que le gusta acumular reservas. Si tienes una parejita de Capricornio, un novio, una novia, échale mano de una vez, porque es una persona que te va a ayudar a progresar. Acuario. Acuario es una persona impredecible en cuestiones financieras. Gasta el dinero a manos llenas y luego le dan ataques de cautela y de moderación, de pánico, creyendo que va a estar en un fracaso. Es más, de los miedos importantes de los acuarianos es caer en el fracaso. Piscis. Para Piscis, en general, es de los peores inversionistas del zodiaco. Las cosas del agrado de Piscis son más aquellas de utilidad que más bien de inversión. Así que si tienes una pareja Piscis, pues es el momento de ayudarlo, aconsejarlo o muchas veces darle una guía para que salga de ese hoyo o de esos problemas que no puede salir aquel signo de Piscis.
1: Ahí están todos los signos zodiacales y su potencial en el dinero, incluso para saber si nos conviene o no estar con esas personas, José.
3: Es muy importante, Mayra, ya que muchas veces tenemos una pareja o hacemos una inversión, trabajamos, se hace una sola bolsa, pero en realidad en un solo mal negocio se puede ir todo a la quiebra. O en un buen negocio también puede salir de aquellos problemas económicos. Así que a conocer su pareja en la parte económica.
1: Así es, bueno, ya saben, si quieren a profundidad saber cuál es el signo zodiacal que le conviene como pareja o incluso conocer más a sus jefes en el área de actitud o en el área de dinero, pues pueden consultar con José Cruz, el astrólogo.
3: Así es, Mayra, aquellas personas que quieran saber información acerca de su signo, pueden visitar nuestra página que se llama Amarres Garantizados para aquellas personas que quieran encontrar todo acerca de su signo zodiacal. Es muy importante conocernos día a día, muy importante saber qué potencial podemos tener para poderlo aprovechar.
1: Perfecto, muchísimas gracias.
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1: Los temas con la brujita blanca en Misterios Ocultos con Mayra Berenice siempre son excelentes. Y hoy vamos a hablar de los accidentes. ¿Qué hay detrás de un accidente? ¿Qué revela un accidente? ¿Por qué te sucede? ¿Hay algún mensaje que tienes que comprender si has batallado con un accidente, brujita? Buenas noches, bienvenida a Misterios Ocultos.
2: Buenas noches, ¿qué tal? Aquí estoy lista para hablar de este tema tan interesante contigo.
1: Es importante escuchar este tema porque mucha gente constantemente choca y no sabe en realidad qué hay detrás de un accidente, brujita.
2: Exactamente. Muchas veces estamos en una situación de un accidente constante tras otro, pueden ser accidentes pequeños como golpearte en tu casa varias veces, el mismo pie o la misma mano, o estarte golpeando en alguna parte de tu cuerpo, en tu propia casa o en tu trabajo, pero también pueden ser accidentes de automóvil, también puede ser un accidente con la bicicleta, también puede ser un accidente de chocar con alguien. Hay diferentes tipos de accidentes y cada accidente nos va a revelar algo de una situación inconclusa que estamos teniendo. Y si los accidentes son demasiado constantes, lo que puede estar sucediendo también es que quizás estás siendo víctima de algún tipo de brujería o algún tipo de energía, de sombra, de algún tipo de entidad que traes cargando contigo. Esto también puede pasar muchas veces después de ir a un cementerio o después de estar en contacto con una persona que acaba de con una persona que acaba de perder a un ser querido, porque la energía de los muertos muchas veces también nos bloquea y no nos deja pensar, no nos deja concentrarnos, y esto nos puede estar causando que tengamos accidentes constantes. Otra situación que puede causarnos un accidente también puede ser que yo estoy sintiendo culpa por algo que pasó, por algo que hice o que no hice, o que creo que hice mal. Dependiendo el tipo de accidente, es un secreto que también se está revelando. Por ejemplo, una persona que muere en un accidente está revelando que hay un suicidio en la familia del que nadie habló.
1: Okay, o sea, quiere decir que a lo mejor por ahí un primo, un tío o alguien de su familia se quitó la vida.
2: Se quitó la vida y nadie me dijo nada. Pero como nadie me dijo nada y en mi inconsciente mi alma reconoce que hay una deuda con ese familiar por alguna razón, porque quizá me pusieron el mismo nombre de esa persona o porque quizá mi fecha de nacimiento coincide con la fecha en que esa persona que se suicidó se murió, o en ese momento también pudo haber nacido ese día la persona. El día que yo nací, nació esa persona, o el día que yo nací, esa persona murió.
1: O sea, que algo que los ligue.
2: Exactamente. Entonces, cuando una persona en un accidente se muere, ahí nos está revelando claramente un suicidio.
1: ¿Y hasta cuántas generaciones atrás, digamos?
2: Pueden ser hasta 7 generaciones, pero por lo general ocurre entre la tercera y la cuarta generación.
1: Muy bien, okay. Entonces, fíjense cómo estas cosas de las que nos estamos enterando esta noche nos puede ayudar a comprender muchas circunstancias que vivimos. Este tipo de accidentes de autos, si es un accidente donde una persona se quiebra una pierna, un brazo, ¿qué podría significar esto?
2: Bueno, por ejemplo, si fuera en el brazo, es un conflicto de que yo tengo que cortar con alguien o alguien me está cortando, pero yo no quiero aceptarlo. Quizá me siento culpable por esa ruptura de esa relación. Por ejemplo, si yo soy el jefe y me lastimo mi brazo, posiblemente acabo de despedir a alguien que siento que no fui justo con esa persona, y entonces voy a tener un accidente en mi casa o en la calle o incluso en el trabajo, donde accidentalmente, aparentemente, porque todo es inconsciente, sí, me voy a lastimar el brazo, porque el brazo tiene que ver con el trabajo. Todo lo que me pase en el brazo tiene que ver con el trabajo o tiene que ver con una separación. Puede ser incluso una separación de pareja. Si yo siento que soy culpable por esta separación o que tengo que cortar con alguien pero no me atrevo, también me voy a lastimar el brazo o la mano.
1: Okay, ¿y la pierna?
2: La pierna representa moverme. Es que no me quiero mover o siento que no me puedo mover. No me puedo mover en el sentido de que si necesito moverme de casa, porque el lugar donde estoy viviendo ya no puedo pagarlo o no me gusta el lugar, pero no puedo moverme en el momento por la cuestión económica o porque no encuentro lugar, me puedo lastimar una pierna. Otra situación que puede ser es que hay una situación donde yo quiero hacer algo y alguien no me deja. Entonces, como me siento limitado a moverme en ese aspecto, en esa situación, entonces me voy a lastimar una pierna también. Es decir, que si, por ejemplo, soy un hijo que se quiere ir a trabajar, pero los papás no lo dejan, o el hijo quiere estudiar algo que los papás no le permiten o que no están de acuerdo, el hijo se puede lastimar una pierna.
1: Muy bien. Personitas que en un accidente quedan, digamos, en estado vegetal, brujita.
2: Una persona que está en estado vegetal está entre la vida y la muerte, porque esa persona no está segura si quiere seguir viviendo o no. Esta persona está inconscientemente en una lucha de una especie de suicidio. O sea, me voy o me quedo, me voy o me quedo. No estoy seguro si me voy a ir o me voy a quedar. Cuando quedan en estado de coma, eso es lo que está sucediendo. La persona siente que se muere por una situación que está viviendo, que no sabe cómo resolver. A veces también podría ser una brujería. Muchas veces podría ser también un trabajo que le han hecho a la persona. Todo depende las circunstancias, cómo se dé todo. Pero en otros casos puede ser la persona que está sintiendo que ya no sabe para dónde ir en su vida, quizá una persona que está demasiado endeudada y ya no sabe qué hacer y entonces entra en estado de coma, se provoca inconscientemente un accidente y justo se queda ahí por meses, días, semanas, hasta que la persona se da cuenta lo que realmente quiere, si quiere realmente partir de ese plano o quiere quedarse aquí, y es cuando despiertan. Cuando la persona queda en estado vegetal, esto es una deuda kármica. Y no solo es una deuda kármica, sino que también le está rindiendo homenaje a alguien de sus ancestros, porque hay una deuda con alguien en su pasado, en su transgeneracional, y entonces ahí hay que revisar de dónde viene esta deuda para poder resolverla.
1: Perfecto. Brujita Blanca con nosotros en el programa esta noche, con esto de el significado detrás de los accidentes y del resultado del mismo. Gracias, Brujita, por acompañarnos. Así estás en Facebook como La Brujita Blanca.
2: Sí, claro que sí, me localizan como La Brujita Blanca en Facebook y en YouTube.
1: Muy bien, gracias, Brujita, buenas noches.
2: Gracias, buenas noches.
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1: Chamán Paulino nos acompaña en nuestra programación esta noche. Nos enlazamos hasta Guadalajara. Maestro, ¿cómo está? Bienvenido al programa.
3: Muchísimas gracias, pues con el gusto de saludarte aquí a toda la gente que nos sintoniza a través de tu estación y mandándoles una bendición y un abrazo de luz a todos.
1: Amén, gracias, maestro. Y hablando de luz, existen seres de oscuridad y seres de luz, y no todo lo que viene de la oscuridad necesariamente tiene que ser malo, maestro.
3: No todo lo que viene de la oscuridad es malo y no todo lo que viene de la luz es bueno. Porque existen seres de luz que trabajan para la oscuridad y existen seres de oscuridad que trabajan para la luz. Un ejemplo de esto, para que la gente lo entienda rápidamente, sería el caso del padre Maciel. El padre Maciel, que fue un sacerdote católico que trabajaba para la Iglesia Católica, que hizo grandes obras y fue santificado y que posteriormente se descubrió pues que era un ser de oscuridad, porque era un pederastra, drogadicto y estaba casado con varias mujeres.
1: Así es, maestro. ¿Quiere decir esto que entre nosotros habemos seres de luz y seres de oscuridad? ¿No quiere decir que sean de bajo astral ni, digamos, entidades? ¿Dentro de nosotros mismos existen estos seres?
3: Bueno, hay que hacer una diferenciación, porque la gente se confunde mucho cuando dicen bajo astral. Los seres son seres vivos, son seres humanos. Cuando ya están muertos se llaman entidades. Entonces, existen entidades de luz, existen entidades de oscuridad, porque ya no son seres. Los seres solamente son los que estamos vivos. ¿Cuáles son las características de los seres de oscuridad? Bueno, son personas que les gusta el sufrimiento de los demás. Son personas que disfrutan una buena pelea, aunque no sea de box. Son personas que todo el tiempo están tristes y que solamente piensan en sí mismos. Son personas a las que no les interesa y no les gusta la felicidad de los demás. Y lo peor de este caso es que usted puede estar casado o casada con una persona así, una persona negativa, pesimista, que todo el tiempo está únicamente pensando en él mismo y que no le importa su bienestar y el bienestar de los demás. Son personas que no están dispuestas a hacer ningún sacrificio por los demás.
1: Maestro, y por el otro lado, ¿los seres de luz?
3: Los seres de luz son personas que siempre están cantando, alegres, de buen humor, haciendo chistes. Somos personas que les gusta la alegría, la vida. Esto quiere decir, la oscuridad es la muerte. Todas aquellas personas que adoran a la Santa Muerte son brujos de oscuridad. Y todas aquellas personas que trabajamos con la luz, somos personas que trabajamos para la vida.
1: Maestro, también la luz está dentro de nosotros mismos como la oscuridad.
3: Dentro de nosotros mismos tenemos luz y oscuridad, pero hay que saber en qué lugar estamos parados, y esto lo podemos ver viendo cómo son nuestros amigos, viendo cómo es nuestra pareja, viendo cómo es nuestra familia, porque tú puedes ser un ser de luz que nació en una familia de oscuridad.
1: Entiendo. Maestro, el dolor, el sufrimiento genera más dolor y más sufrimiento, al igual que la alegría y el gozo.
3: El dolor genera más dolor, pero el sufrimiento es necesario. Ninguna persona puede evolucionar si no ha pasado por el sufrimiento. Nosotros decimos que cuando las personas están sufriendo, están en el purgatorio. Esto quiere decir, el cielo y la tierra están aquí mismo, Mayra. No es cierto que cuando te mueres vas a ir al cielo o al aquí mismo. Y de hecho, aquí en la tierra, y si lo podemos ver en este momento, Estados Unidos tiene un presidente de oscuridad en este momento.
1: Exacto. Maestro, existen 7 pecados capitales, empezando por la soberbia y el orgullo.
3: El primero, lo que es el orgullo y la soberbia, es una de las principales cosas que los seres de oscuridad no pueden dejar, están apegados a eso. Los seres de oscuridad generalmente pasan o generan los 7 pecados capitales. Esto quiere decir, son gente perezosa, nunca los vas a ver en un gym ni haciendo ejercicio. No van a hacer ejercicio ni por equivocación. Nunca los vas a ver tampoco trabajando. Son personas que tratan de hacer lo posible por no trabajar y que los demás les hagan su trabajo además. Son personas que no controlan sus placeres ni sus impulsos. Comen en exceso, beben en exceso, tienen sexo en exceso y son víctimas de todos los excesos. Ahora bien, un ejemplo que yo doy de seres de oscuridad que trabajan al servicio de la luz serían los grupos de doble A. Los grupos de Alcohólicos Anónimos, ahí encontramos muchos seres que han pasado por la oscuridad, por la tristeza, por el enojo, por todo eso que el alcohol se los ha provocado y que ellos mismos se lo provocan. Bueno, por los lugares en donde han estado, por la gente con la que han convivido, prostitutas, etcétera, etcétera, lugares pues de muy peligrosos en donde hay muerte, oscuridad, esas personas pueden traer un ser pegado que les haga muy difícil dejar las drogas o dejar el alcohol, y ese sí ya es una entidad, y ellos pueden tener larvas astrales, pueden tener otro tipo de espíritus que nosotros cuando trabajamos con ellos, lo primero que hacemos es quitarles todos esos espíritus, quitarles todas esas entidades, esos cascarones astrales que pueden traer, o esos parásitos que pueden traer con ellos mismos, que les impiden dejar el alcohol. ¿Por qué? Porque ellos en los lugares a donde van, en los lugares de vicio y de cantina, pues están plagados, infestados de estas plagas.
1: Así es, maestro. Nosotros somos guerreros en este viaje espiritual y nosotros tenemos que pasar por esta luz y esta oscuridad para poder avanzar, maestro.
3: Una de las maneras que nosotros tenemos de evolucionar es siempre yendo al purgatorio. De hecho, cuando el hombre muere, tiene que ir al purgatorio para poder estar listo para llegar a la luz, al cielo. Recordemos que el alma se va directo, el alma es incorruptible, tu alma se va directo a la luz, pero el espíritu tiene que pasar por un purgatorio.
1: Qué bien, maestro. Bueno, muchísimas gracias por acompañarnos esta noche en Misterios del Mundo con Mayra Berenice, estos seres de oscuridad y seres de luz. Nosotros debemos de siempre buscar el camino hacia la luz, pero también debemos de agradecer por aquellos momentos de oscuridad que hemos tenido, porque igual estos nos ayudan a trascender. Maestro, le doy las gracias, y el maestro chamán Paulino está en Guadalajara, pero está a la orden de cada uno de ustedes. ¿Cómo lo pueden encontrar, maestro?
3: En Facebook me encuentras como chamán Paulino extrasensorial, y también me encuentras en mi canal de YouTube como chamán Paulino, ni en mi WhatsApp 521-33-16-11-45-48. Lo repito, 521-33-16-11-45-48. 1611-4548.
1: Gracias, maestro, y será hasta la próxima.

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2: Amigos de Misterios Ocultos, soy Mayra Berenice y vamos a platicar de supercivilización galáctica. Existe una gran pregunta de la humanidad: ¿de dónde venimos? ¿Cuál es nuestro origen? ¿Es real la intervención extraterrestre? Para eso tenemos a Leobardo Peña en la línea. Adelante, amigo.
3: Gracias, Mayra, por esta oportunidad nuevamente de estar en tu espacio y hablar de este tema tan apasionante que es el fenómeno extraterrestre.
2: Así es, Leobardo. Y sí, cierto, nosotros siempre nos hemos preguntado, ¿de dónde provenimos? ¿Cuál es el origen de la humanidad?
3: Exactamente, es la pregunta obligada: ¿de dónde venimos? Me parece que es la pregunta totalmente histórica. Y pues para abrir este tema, y sobre todo debemos tomar que el tema del contacto extraterrestre ciertamente está vinculado con nuestro origen. Más que nada debemos tomar todo esto con muchísimas pinzas y sobre todo mantener una mente abierta hacia estos temas que, como digo, no solamente los testigos de contacto extraterrestre comenzamos a hablar de este tema, sino que también tenemos en cuenta, y sobre todo bajo mi testimonio, que se empieza a descubrir sobre todo un armado de información en donde ya los propios científicos están hablando de este tema. Los seres extraterrestres nos han venido comentando que somos un experimento biológico.
2: Sí.
3: Y los científicos actualmente están dando esta respuesta. Podría mencionarte rápidamente que ante este tema de que somos parte de un experimento sociológico, debemos de entender que también vamos a comprender que somos un experimento sociológico, antropológico y hasta místico, sobre todo en el contexto espiritual. Y bueno, los primeros científicos que empezaron a hablar de este tema para poder sustentar que esto es lo que nos han dicho puede ser real, es que ya en el año de 1953, por ejemplo,
2: sí,
3: los científicos y descubridores del genoma humano, Francis Crick y James Watson, pues ya daban al mundo lo que es la estructura del ADN. Y ya en 1962, recibiendo el premio Nobel pues por este gran descubrimiento, ya se atrevieron a decir años posteriores que no solamente no había procesos en la evolución de nuestro ADN, sino que tal vez hubiese esta intervención extraterrestre. Y que ya no solo la teoría de la panspermia sería fiable, ya que muchos de estos microorganismos no podrían haber sobrevivido a tales temperaturas si es que hubiesen llegado estos microorganismos a través de los meteoritos, sino que ahora estarían estudiando lo que es la panspermia, es decir, la asistencia de esta evolución de los microorganismos en la Tierra a través de inteligencias extraterrestres. Y otros ejemplos muy rápidos es como Richard Dawkins, que también ha dicho, un biólogo inglés, que ha dicho al mundo que es muy probable que civilizaciones extraterrestres hayan sido quienes hayan creado un laboratorio y hayan formado lo que es el origen de la vida en nuestro planeta. Paul Davis, un físico también que trabajó para la NASA, hablaba acerca de que en el propio ADN podría existir un sello pues inmerso en nuestro ADN. Hace muy poco también en Inglaterra se creó ADN artificial. Sabemos que el ADN en su 3% solamente son las características biológicas y el 97% no tiene como fin específico,

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1: Si creen otras vidas, ¿no?
2: Exactamente, incluso se han hecho experimentos de transferencia de mente, ¿no? Incluso se ha llevado a la película acerca de cómo la mente se podría guardar en una computadora, lo que sería la inteligencia artificial,
1: crear memorias, ¿no?
2: Biológicos, robots, o también la manipulación biológica, como bien has mencionado, acerca de la clonación. Ya hace muchísimos años se realizaron las primeras clonaciones de seres vivos, como la oveja Loli, pero que no resultaron. Ahora se ha empezado a crear, incluso ya hay noticias muy espectaculares en donde se han empezado a clonar lo que es la genética de los cerdos con los humanos, ¿no? Que es para crear precisamente la posibilidad de crear órganos, por ejemplo. Pero eso aún todavía queda un poco en ciencia ficción y un poco en la realidad. Pero nos damos cuenta que, pues, si el ser humano está creando este tipo de tecnología, ¿por qué no? Tal vez estos seres extraterrestres también hubiesen creado, pues, esta posibilidad de manipular nuestra propia genética.
1: Nosotros fácilmente podríamos ser el experimento de los extraterrestres.
2: Exactamente. Por el lado biológico y por otro lado, como mencionaba, si en nuestro ADN solamente el 3% da nuestras características biológicas, entonces ese otro 97% sería un respaldo de información cuántica, sería información, lo que no tiene forma. Es decir, ahí se almacenaría lo que es la experiencia. Y eso es por lo que también hay algunos dichos que hemos recibido de estos seres extraterrestres, que independientemente de que ellos puedan experimentar su vida, sus experiencias como el amor, como algunos sentimientos, no lo sienten como nosotros. Entonces ellos han perdido también una memoria.
1: Claro.
2: Y la están recordando en base a una creación alterna, que es el ser humano.
1: Wow, esto podría ser, es una gran posibilidad y nos pone a pensar un poco más en esa conexión que hay o que existe entre ellos y nosotros. También está en redes sociales para todos ustedes. Comparte esa información, por favor.
2: Claro que sí, ustedes pueden encontrar toda esta información, artículos de mi autoría, algunas de las conferencias que estoy dando aquí en México, sobre todo hay una muy especial en donde estoy hablando acerca del origen de la vida, que le llamo la conciencia de la vida o la respuesta extraterrestre, en donde exponemos toda esta evidencia de estos dichos extraterrestres, pero sobre todo sustentándolo con las informaciones científicas actuales para poder comprender el proceso humano. Y ustedes pueden encontrar toda esta información en el lugar que tengo aquí en Office Conciencia.
1: Muy bien, te doy las gracias y no te digo adiós, sino hasta la próxima.
2: Hasta la próxima.
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1: Perfumes y esencias para la atracción, para las limpias, para los amarres. Nos va a hablar al respecto Efraín. Buenas noches, bienvenido a Misterios Ocultos.
4: Mayra, buenas noches. Para mí, de veras, como siempre, un verdadero honor, un placer estar con usted.
1: Un gusto tenerlo. Claro que sí, gracias Efraín. Mire, vamos a aprender hoy, familia, de cuáles son esas aromas que nos pueden convertir, pues, más atractivos o atractivas, y que pueden incluso ayudarnos cuando se realizan limpias o se hacen amarres. ¿Cuáles son estos aromas para atraer a una pareja, por ejemplo, Efraín?
4: Claro que sí. Ante todo, déjeme decirle que cada aroma tiene su propia particularidad. Cada esencia tiene su propia característica. Y si bien todas a veces sirven para lo mismo, a veces también acentúan más una cosa que otra. Por ejemplo, una mujer, un hombre, pero especialmente la mujer, porque la mujer es más sensible que el hombre, que tiene mala suerte en el amor, puede bañarse con agua de rosas los días viernes, especialmente en la noche. Los días viernes, especialmente en la noche, cada 8 días, por lo menos durante un mes, antes de que den las 12 de la noche, puede bañarse y al final utilizar agua de rosas y ponerse todo en la piel, obviamente, y dejar que se seque sola. Porque la rosa en sí es un elemento que por sí mismo es afrodisíaco. Y cuando usted baña su piel con eso, la esencia es absorbida por medio de...

0: osmosis en la piel y usted se queda con esa energía, con ese olor dentro, digamos. Y es ese olor lo que puede permitir que usted atraiga al sexo opuesto. Estoy hablando en este caso de mujeres.
1: Lo que después se desprende de la piel, ¿no? Lo absorbe y luego lo...
0: Exactamente, uh-huh. Sí. Y luego la piel lo desprende y atrae al sexo opuesto. Ahora, es muy importante que una vez que usted empiece a tener efectos, no dude del efecto. Porque si usted duda del efecto, automáticamente lo está destruyendo. Automáticamente. Es como si usted va manejando y de pronto dice, voy a chocar. Tanto se le mete en la cabeza hasta que choca.
1: Exacto.
0: Entonces, no debe polarizarse negativamente. Eso realmente es la parte difícil. Respecto al hombre, el aroma para atraer el amor puede ser la esencia de menta o la esencia de hinojo. También la esencia de canela. Estas tres esencias son afrodisíacas. Es decir, las personas que lo utilizan pueden andar con cierto grado de excitación en el día.
1: Eso es para el hombre. Fíjense, hay que prestar atención, caballeros. Estas, cuando uno se baña con estas esencias, ¿sería importante decir algo, atraer algo, decir como suerte, sí, dinero, amor, sexo, no sé?
0: Sí, definitivamente sí, es bueno visualizar que uno logra lo que quiere. Por ejemplo, las personas que recurren, digamos, hablemos de mujeres, ¿no?, que recurren a un baño para atraer el amor, es porque necesitan más pretendientes, a veces más de dónde escoger. Entonces ellos deben visualizar que llegan pretendientes más para con ellas. Mientras que el hombre se enfoca más a la conquista de una. Entonces él debe visualizar a esa persona a la que él quiere conquistar.
1: Entiendo. Efraín, cuando se hacen amarres o conjuros, también para el amor, ¿qué esencias son las que se utilizan?
0: Se pueden utilizar varias esencias para el amor dependiendo del efecto que usted quiera. Por ejemplo, si quiere un amor romántico, dulce, tierno, un amor que sea... Pues así, tierno. Puede utilizar esencia de rosas, puede utilizar esencia de hinojos, pero mientras que si quiere un amor pasional, un amor violento, un amor más sexual que material, puede utilizar esencia de hinojo también.
1: Cuando se quiere que, me imagino yo, si se hace un amarre en contra de la persona, ¿qué esencias utilizan? Como por ejemplo que la mujer no quiere que el hombre funcione con alguien más.
0: Eso ya es un trabajo bastante complicado. Se complementa con esencias, casi siempre esencias que son un tanto negativas. Por ejemplo, extracto de beleño. Se utiliza también esencia de menta para eso, esencia de eucalipto, esencia de... eucalipto, menta y beleño, son los que yo más utilizo para eso.
1: ¿Son comunes que las mujeres pidan que el hombre no funcione con otra dama, Efraín?
0: La verdad sí, porque es que el hombre es muy canijo, Maya. Uh-huh. Digo, sin hablar mal de ninguno.
1: Claro. ¿Y es más popular eso o también hay mucho hombre que pide que una mujer no tenga deseo de estar con otro hombre, Efraín? Porque también a lo mejor nos sorprenderíamos, ¿verdad?
0: También hay muchos hombres que piden eso, especialmente cuando la mujer es extremadamente guapa. Luego lo que ingresarle a todos.
1: Efraín, si la persona hace un trabajo para la abundancia económica y se usa, ¿qué tipo de esencia? ¿Perfume, aroma?
0: El espliego, también conocido como lavanda, es uno de los mejores para eso, Mayra.
1: Esto provoca que la persona tenga más éxito en el trabajo, por decirlo así, ¿no?
0: Polarice la energía, uh-huh. Polarice la energía para traer más prosperidad, más dinero, un aumento de sueldo. Si vende para vender más éxito con las ventas y así.
1: Me parece maravilloso.
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2: Tengo que decirlo, el señor Jorge Valderrabano, Rabino Valderrabano, ha estado con nosotros desde siempre. Hoy vamos a hablar de la Torre de Babel. Valderrabano, la Torre de Babel, un templo dedicado a Marduk. ¿Es esto correcto?
3: Incorrecto, querida Mayri. La Torre de Babel, conocida en hebreo como Migdal Babel, y a la que se le asocia histórica y culturalmente como un sigurat etemenanti, que quiere decir templo de la creación del cielo y de la tierra, de la antigua ciudad de Babilonia, en realidad no ha sido otra cosa más que aquello que los religiosos han querido que creamos que fue una torre construida de ladrillos por el hombre. Pero en realidad, Mayri, esto va mucho más allá del razonamiento dogmático, ya que debemos prestar mucha atención a lo que quedó escrito en el libro del Génesis, capítulo 11, versículos del 1 al 9, y que nos dice literalmente: toda la tierra hablaba una misma lengua, usaba las mismas palabras. Al emigrar los hombres desde Oriente, encontraron una llanura en la región de Senahar y se establecieron allí. Y se dijeron unos a otros: fabriquemos ladrillos, cosámoslos al fuego y hagamos construcciones. Emplearon ladrillos en lugar de piedras y betún en lugar de cemento. Y dijeron: ¿qué les parece si construimos una ciudad, pero construyamos también una torre cuya cúspide llegue hasta el cielo? Repito, construyamos una torre, pero que la cúspide, o sea, la punta, llegue hasta el cielo. Hagámonos así famosos y no andemos más dispersos sobre la superficie de la tierra. Y entonces, dice la escritura, Mayri, descendió el Señor para ver la ciudad y una como torre que construían los hombres. Y dijo el Señor: debemos tener cuidado porque el pueblo es uno solo. Tienen una misma lengua y lo que han empezado a construir, estos lo van a llevar a cabo hasta su conclusión. Así que descendamos y confundamos su idioma para que ninguno entienda lo que el otro habla. Así el Señor los dispersó de allí sobre la superficie de la tierra. Y entonces fue cuando pararon de la construcción de la ciudad y por ello se le llamó Babel, porque allí confundió el Señor las lenguas de todos los habitantes de la tierra y los dispersó por toda la superficie. Es muy importante, queridísimo auditorio, que se preste atención extrema. Miren, al momento donde se lee construyamos una torre, fíjense bien, una torre, pero cuya cúspide llega hasta el cielo, hagámonos así famosos y no andemos más dispersos sobre la faz de la tierra. Por la lectura de este texto, queridísimos, entendamos que la cúspide de una torre no llega al cielo. Por tanto, si esta torre, entre comillas, que fabricaban los hombres, su cúspide llegaría al cielo, querida Mayri, con el debido respeto, y espero que se preste atención a mi dicho, entonces no estamos hablando de una torre en espiral que llegaría el momento en el que sería imposible subir piedras. ¿Por qué? Por falta de oxígeno, por tantas y cuantas cosas, porque la base tendría que ser enorme para poder llevar a cabo todo este proyecto.
2: Claro.
3: Entonces, ¿de qué estamos hablando, Mayri? Se está hablando de un cohete espacial, y esto se refuerza al leer: hagámonos así famosos para que ya no andemos dispersos sobre la superficie de la tierra. ¿Quiere decir entonces? ¿Querían salir al espacio exterior? Recordemos todos, queridísimos, el programa Apolo. Cuando el hombre llega al cielo, llega a la luna, recuerden ustedes que todo lo que es el cilindro del cohete, o sea, la torre, queridísimos, estamos hablando del cohete impulsor. Pero ¿qué fue lo que verdaderamente, Mayri, llegó al espacio? la punta, la cápsula espacial que se le llamó. Y entonces, ahora sí entendemos, construyamos una torre cuya punta se vaya hasta el cielo para hacerlos así famosos. Así es que estábamos en el entendido de que a dónde era donde se querían dirigir estos habitantes de la Tierra. Y sobre todo, no debemos olvidar que toda esta gente tenía acceso a los dioses, como ellos les llamaban, que eran los que se quedaron a coexistir aquí en la Tierra. En este caso, muchos le llaman ángeles caídos, etcétera, etcétera. Estábamos hablando de Satán y los 71 seres que con él coexisten con el ser humano. Entonces, ¿a dónde querían ir aquellos hombres que ansiaban salir de la Tierra para no andar dispersos en ella? ¿Cómo veían llegar o descender a los que venían del cielo? Al grado que ellos también añoraban hacer lo mismo para salir del planeta, por lo que al ver Dios que el hombre quería subir al cielo y no precisamente estar entre las nubes, debemos entender que el hombre de aquel tiempo forzosamente tuvo que ver algo o conoció algo que lo dejó impresionado al grado de querer alcanzar o asemejarse a ello. Pues con tal fervor se llevó a cabo la construcción de un artefacto que permitiera al hombre salir de la Tierra para, como el texto lo dice, no andar más dispersos sobre la faz de la Tierra. Significa entonces que querían salir de ella. Adelante, Mayri.
2: Entiendo, Valderrabano. Por eso tenemos Enigmas de la Biblia aquí en Misterios Ocultos con Jorge Valderrabano, que es doctor en Ciencias Bíblicas y Filosofía de la Religión. En hebreo, Babel suena como el verbo que significa confundir. ¿Correcto, Valderrabano?
3: Es correcto, May.
2: Por favor, comparta dónde nuestra gente puede estar al tanto de todo lo que presenta.
3: Muchísimas gracias, Mary. Una atenta invitación a que todos puedan entrar a nuestro portal de www.ultimaadvertencia.com.
2: Perfecto. Gracias, Valderrabano.
3: Será un placer podernos ver la próxima semana, Mary.
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2: Su nombre es Johanan Díaz Vargas. Está con nosotros en el programa y el tema es estos secuestros extraterrestres que anuncian grandes cambios planetarios.
4: Amigos del auditorio, como siempre, pues un gusto tener la oportunidad de saludarlos. Y Mayra, fíjate que acabas de mencionar un tema tremendo que está ocurriendo en la República Mexicana. Durante los últimos 30 años se aseguró que iba en descenso aquellas personas, los casos de personas quienes referían que estaban viviendo experiencias de secuestro por parte de seres extraterrestres. ¿Cómo describen a estos seres, Mayra? Imagínate tú que llegas a tu recámara, te acuestas, a lo mejor a un lado está tu pareja o están tus hijos, pero siempre hay alguien allá a tu lado en la mayoría de los casos. Que por la ventana o por la puerta, sin necesidad de abrir, entren unas entidades chaparritas, cuerpos muy delgados, todos ellos de color gris, cabeza muy grande, ojos de color negro, tremendos, color negro, y que te invitan a que los acompañes. Desde luego tú ves esas imágenes y dices, no, yo no voy a ir. Ah, pues no es de que quieras. Ellos te toman de los brazos, te llevan, tú no te puedes mover, ya sea que te saquen por la ventana, sea que te saquen por la puerta, pero el asunto es de que tú vas a ir con ellos en contra de tu voluntad. A eso se le llama un secuestro por parte de extraterrestres, o mejor conocido como las abducciones. Esto quedó desde hace 30 años atrás aquí en la República Mexicana, que era un tema que iba en descenso, es decir, que de darse a lo mejor 50 casos en una década, fue descendiendo hasta llegar al 2017, cuando se aseguraba que era un tema que ya no existía, al menos en México. Pues resulta que desde hace un año se vienen o se han venido presentando diversos casos, tanto al norte de la República, en especial y muy en específico en Tijuana y Mexicali, pero pero así también en el estado de Jalisco y Michoacán, y en la zona norte también me faltó el estado de Chihuahua, es decir, sería Baja California con los municipios de Tijuana y Mexicali, sería el estado de Chihuahua con la capital, Chihuahua, sería el estado de Jalisco con la ciudad de Puerto Vallarta, y sería Michoacán con la ciudad de Morelia. En estas ciudades, pues se ha incrementado el número de personas quienes están refiriendo que en estos momentos, mientras estamos conversando, Mayra, pues han mantenido una relación estrecha en contra de su voluntad por entidades, como ya las describí, que son delgadas, grises, cabeza grande, ojos negros, y estas entidades, lo más importante, el mensaje en general, Mayra, es que vienen cambios muy fuertes para toda la República Mexicana, cambios en el aspecto geológico. Se asegura que va a haber sangre, dolor, miedo, y pareciera que es la misma película que les ponen a la gente que está al norte de nuestro país, a la gente que se encuentra en la zona centro, y pareciera entonces que son historias que nos llevan a recordar los casos clásicos en la Unión Americana, cuando a los mismos contactados y a los mismos abducidos, a los secuestrados por extraterrestres, los sentaban al momento que ellos entraban a la nave, lo sentaban frente a una gran pantalla, y en esta gran pantalla les pasaban una proyección que duraría 2 minutos, 3 minutos, pero ellos aseguran que se meten tanto en estas imágenes que es como si estuvieran en el lugar de los hechos. Hay un caso muy, muy interesante en Chihuahua, en Ciudad Capital, donde una persona fue secuestrada, a ella entran por la ventana, entran estos seres, la sacan por la ventana, ella dice que vio a un objeto que no le calcula un tamaño mayor de los 3 metros, que era completamente como un disco, y en la parte superior una especie de cúpula. Cuando ella entra en la nave, Mayra, dice que era algo enorme, había 3 pisos,
2: sí.
4: A donde ella la llevan, bueno, pues la llevaron directamente a esa pantalla para que ella se diera cuenta. En el caso de los jóvenes, que son 2 jóvenes, que son conductores de un taxi, bueno, pues en la zona de Tecate, en la carretera que es Tecate hacia Tijuana, ellos se topan con una luz, ellos en primera instancia pensaron que se trataba de una estrella, el automóvil sigue avanzando sobre el corredor 2000 y de repente se dan cuenta que esa estrella ya estaba muy cerquita de ellos, a tal grado que la estrella pues se posó frente a ellos, no los dejó seguir avanzando. Y ellos, bueno, ahí es cuando ellos pierden la conciencia. 45 minutos después, ellos regresan, están sentados dentro del automóvil, lo único que hace la persona que iba manejando es prenderlo y siguen avanzando.
2: ¿Como si se hubieran quedado dormidos en ese lapso?
4: Exactamente, así es, Mayra. En ese momento no pasó nada, no pasó mayores, nada más vieron que la famosa estrella se estaba yendo.
2: Sí.
4: Pero horas más tarde, cuando ellos ya se van a dormir, comienzan los estragos de la abducción, comienzan a recordar lo que les hicieron, dicen que les hicieron una especie de tocamiento en todo su cuerpo, que les metieron jeringa, como una especie como de jeringa en la parte del abdomen, uh-huh, y de la garganta.
2: Como una cirugía.
4: Sí. Y ellos aseguran que estas entidades les dijeron que tenían que dar un gran mensaje para los cambios que se iban a producir en toda la Baja California, porque se iba a producir un gran terremoto que iba a cambiar la estructura geológica,
2: uh-huh,
4: y de la superficie general de toda la Baja California, desde lo que es al norte, empezando por Tijuana, hasta Los Cabos, que es la zona sur-sur, la última parte ya de lo que es sería México. Ellos les han dicho que hay unos cambios tremendos y que nosotros, y que esta información no es para que nosotros nos espantemos, Mayra, sino para que tomemos conciencia,
2: claro,
4: de
2: estar
4: qué es lo que
2: alerta
4: podemos hacer para, uh-huh, que no nos veamos afectados. Y este tipo de historias son muy fuertes porque, reitero, pareciera que era un fenómeno que había quedado dentro de la casuística ovni mexicana,
2: sí,
4: y nos damos cuenta que no es así, Mayra, que está tan vigente como en la década de los 80s y los 90s, que fueron las 2 décadas donde fue el tema tremendo y que había casos en toda la Unión Americana.
2: Johanan, excelente. Para nuestra familia que está al tanto de todo lo que se presenta en Misterios Ocultos y que quiere estar al tanto de todo lo que presenta Johanan Díaz Vargas a través de redes sociales, canal de YouTube, en Facebook, ¿dónde hay que encontrarte, Johanan?
4: Sí, pues muchas gracias, Mayra. Pues mira, en Johanan Díaz me encuentran en YouTube, que es mi principal canal de difusión en estos momentos. En Twitter me encuentran como Johanan Díaz y en Facebook me encuentran como Johanan Díaz Oficial. Así que yo los invito a que me sigan ahí constantemente. Estoy publicando información, bueno, prácticamente todos los días, en todo momento.
2: Así es.
4: Sobre todos estos grandes temas, Mayra.
2: Nos resta decir solamente, como siempre en el programa, Johanan, que el misterio continúa.
4: Así es, Mayra.
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1: Nos preocupamos por tu salud sexual, cuerpo, mente y alma. Tenemos a Lex Arcadia, ella es sexóloga, es terapeuta y nos acompaña en el programa para hablarnos y explicarnos lo que significa un sugar daddy, un sugar baby o un cougar. Cuéntanos, por favor, como tu experiencia como terapeuta, como sexóloga, estos términos que la gente de repente utiliza a referirse a estas personas, el sugar daddy, el sugar baby o las cougars. ¿Qué es esto?
2: Bueno, el sugar daddy es el típico hombre exitoso, mayor de edad, que obviamente sabe lo que quiere, tiene posición económica y obviamente le gusta la compañía de una mujer atractiva mucho más joven que él. Y esto, bueno, es que obviamente va a pagar por esa compañía. Obviamente, como sugar daddy, pues también tiene sus reglas para que pueda ser el patrón. Prácticamente está patrocinando todos los gastos de esta chica. Y el sugar baby es precisamente esta chica atractiva que le gustan las cosas finas, lujosas, los viajes, regalos, y obviamente va a buscar a una persona, a su sugar daddy, que le va a patrocinar todos estos gustos. Y bueno, pues ellos tienen ciertas reglas. Por ejemplo, el sugar daddy lo que siempre va a pedir es tiempo. Él va a poner y va a establecer los tiempos, en qué momento la va a ver, en qué momento la va a llamar. Y ella tiene que aceptar todas esas reglas, porque si no, pues obviamente la consecuencia será en que ya no va a recibir cierto dinero.
1: Claro. Va a perder su minita de oro. Son reglas, no instrucciones, tiene que seguirlas.
2: Claro, claro. Y por ejemplo, aquí obviamente ya no va a ser la prioridad para esta persona, para el sugar daddy. Muchas veces este tipo de dinámicas de relaciones, el sugar daddy son casados, la mayoría, ya tienen familia. Y pues aquí lo que están buscando nada más es como la compañía, que los acompañen a algún viaje de negocios, pero ella no, nunca va a ser su prioridad. Ella va a estar siempre en segundo término, porque primero va a estar su familia, su trabajo, sus intereses y sus negocios. No va a haber ningún afecto emocional. Esa es una regla principal, porque él no se va a enamorar de ella ni va a involucrar sentimientos, precisamente para que esto no se vaya a perjudicar en la relación. Y siempre va a haber un acuerdo, porque esta relación de sugar daddy y sugar baby son acuerdos de negocios a final de cuentas, es una negociación. Y bueno, para él, ella va a ser siempre un gasto extra. Puede planificar vacaciones, ingresos mensuales, pero siempre va a ser como mi gasto extra. Obviamente, estos hombres que son de negocios siempre van a exigir que su sugar baby esté pendiente de sus llamadas, de los cambios que pueda existir, quizá la cito en tal hora y bueno, no te voy a poder ver, pero te veo a tal hora, y ella tiene que estar a su disposición. Siempre va a tener que estar en total pendiente de que si le llama, si le cancela o lo que necesite el sugar daddy.
1: O sea, como un 24/7, en el momento que yo quiera 24/7, tú estás ahí a la orden. ¿Esto es sano, Alexa?
2: Sí, exactamente. Y por ejemplo, en la cougar, la famosa cougar, bueno, aquí hay un poquito de controversia en este término de cougar. Bueno, primero voy a decir lo que significa cougar. Cougar es en inglés puma. Se le llama así por la similitud que tiene el puma de la protección de sus bebés, de sus hijos, que los cuida, los protege, que no quiere que nadie se le acerque. Esa es la similitud que lo ve, por ejemplo, el cougar.
1: Sí.
2: Que obviamente es una mujer ya mayor de 40 años que se va a buscar a un chico hasta 20, 25 años menor que ella, más o menos. Que obviamente hay algunas relaciones que es con menos edad, pero sí ha habido casos que se da hasta de 25 años de diferencia. Y bueno, ella lo va a cuidar, lo va a proteger, le va a dar igual dinero si él necesita, va a ser su, lo va a patrocinar prácticamente. Pero aquí la cuestión es que mucha gente en este tipo de relaciones, sobre todo la mujer, como nosotros somos más emocionales, se ha dado casos que la mujer empieza a involucrar sentimientos.
1: Sí.
2: Si hay alguna carencia emocional donde quizá ya es divorciada y no encontró ese amor o esa admiración con la pareja, aquí lo va a encontrar. Pero
1: o sea que en este caso no necesariamente es casada ella, puede ser ya divorciada, soltera, viuda, etcétera, ¿no?
2: Exactamente. No es no es necesario que ella sea casada. La mayoría de las cuadras son ya viudas, solteras y divorciadas. Y aquí, bueno, ellas ya por lo menos ya fueron madres, ya pasaron como que esta etapa de la maternidad y ya buscan como más el placer sexual en algunos casos, no en todos. Ya buscan más como esta diversión, sentirse jóvenes, sentirse atraídas nuevamente. Aquí las características de la cougar es que ya empiezan a cuidarse muchísimo precisamente para verse atractivas para el joven, donde ya entran a cirugías, reconstrucción del vientre, de los senos. Se empiezan a someter a ciertas cirugías para poder verse jóvenes y atractivas. Porque obviamente pues eso es lo que busca el chico. Obviamente aquí, aparte del dinero, pues busca como el presumir, mira, aquí tengo a una mujer mayor, sí, la cual pues ella lo que le va a brindar va a ser placer sexual desde su experiencia, y él lo que le va a brindar va a ser pues también placer sexual desde su inexperiencia y su aprendizaje, lo que a ella obviamente la va a enganchar porque eso es lo que ella le va a gustar. Yo soy aquí la que te voy a enseñar y te voy a demostrar cómo se hace el amor.
1: Ella es Alexa Arcadia, es sexóloga, terapeuta, está con nosotros en el programa, pero también está con ustedes en redes sociales. Hay que buscarte, Alexa.
2: Me pueden encontrar en Facebook como Alexa Arcadia, terapeuta sexóloga, en Twitter como Alexa Arcadia, Instagram Alexa Arcadia MX. Me pueden mandar un mensajito por inbox en mi página de Facebook, Alexa Calle, terapeuta sexóloga, y me pongo en contacto con ella.
1: Muchísimas gracias, Alexa, y hasta la próxima.
2: Hasta luego.
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1: Amigos, en el programa tenemos una invitada, ella es Bárbara Malinowski, es amiga de casa, está con nosotros el día de hoy, es terapeuta familiar, y vamos a hablar con ella de por qué digo sí cuando quiero decir no. El hecho de ser demasiado complaciente y condescendientes y siempre decir sí a todo puede llegar a convertirse en una carga muy fuerte para nosotros. ¿Por qué pasa esto? Bárbara, le doy la bienvenida al programa, un placer, gracias.
3: Hola, bienvenidos a todos, gracias por la invitación. Mayra, hay varios, aspectos de eso, ¿no?
1: Sí.
3: Uno de ellos es lo que nosotros llamamos el síndrome de la desaprobación materna. Otro es el miedo al rechazo, miedo a ser rechazado, porque si yo, alguien me pide un favor y le digo que no puedo, sí, quiere decir que la otra persona va a decir que yo soy mala, va a comenzar a hablar de mí, ella no me quiso, claro, hacer el favor, eso, y eso a mí me afecta. ¿Por qué? ¿Por qué me afecta? Eso es lo importante, porque no tengo autoestima. Si yo tengo autoestima, yo le puedo decir, yo te puedo ayudar de otra manera, pero de esta, como la estás pidiendo, no. Otra cosa es que la persona tiene esa, como decir, necesidad de que ser aceptada, esa necesidad donde de alguna manera le han dicho que tiene que ayudar. O quizás también hay otro factor que puede ser que la persona tuvo un momento difícil en su vida y nadie le ayudó. Entonces sembró, ahora todo el que me pida un favor, yo sí lo voy a ayudar. ¿Por qué? Porque yo no tuve ayuda cuando yo.
1: A mí nadie me ayudó, no lo hicieron por mí, yo lo voy a hacer. Uh-huh.
3: Ajá. Entonces, hay varios factores, por eso te digo, cada caso es como personal, pero lo importante de esto, sobre todo lo importante de esto, es que yo, para mí, decir no es una decisión. Yo puedo decir no o puedo decir sí, pero es una decisión. Pero ¿qué pasa con el que nos pide el favor? Nos manipula, algunos hasta lloran, claro. Otros nos dicen, yo nunca pensé que tú me ibas a hacer esto. A otros dicen, no, pues eres la única persona que me puede ayudar. Uh-huh. Entonces la persona...
4: Hay manipulación, está, ¿verdad?
3: Uh-huh. Total. Y hay sentimiento de culpa. Uh-huh. Entonces cuando nosotros tenemos el sentimiento de culpa, ay, pobrecita, dijo que yo soy la única persona que la puede ayudar. Sí. Yo entiendo, siento que debo hacerlo. No, los favores se hacen, no se deben. Los favores, si yo puedo hacerlo, lo hago. Uh-huh. Ahora, si la otra persona, siguiendo con la manipulación, sí, me dice, es que yo te hice un favor a ti en el año 1990. Sí, entonces,
4: me la debes.
3: Quiere decir que esa persona, exacto, tomó un librito y guardó que yo le debo. Eso claro, no es correcto tampoco, eso no lo hagan. Y el que lo hace, ustedes le pueden decir, estoy agradecido, pero ¿sabes qué? No puedo. Otra manera de decir que no, que podemos usar, sí, es algo que en psicología se llama la técnica del sándwich. La técnica del sándwich, ¿qué es? Que yo a mi sándwich le pongo algo primero, ¿verdad? Y luego le pongo algo en el medio y luego sí, le pongo algo, como sí, decir, de tercero, sí, o lo tapo, sí. Entonces, la técnica del sándwich es decir algo, ¿verdad? Primero agradable, luego decir que no y luego dar un chance de claro, ayudar. Entonces, si es, por ejemplo, lo de las flores, usando sí, lo de las flores, yo le puedo decir a mi amiga, ay, mira, o sea que me encantaría poder ayudarte, pero no puedo económicamente hablando. Sin embargo, yo te ofrezco, si tú quieres, ir a ayudar contigo a decorar la iglesia o el salón de fiestas. Entonces, ofrecer una alternativa. Claro. Esa es una. Pero como les decimos, como la otra persona lo que necesita es quizás el dinero o quizás que le cuidemos el gato y somos alérgicos. Entonces, nosotros no, por favor, no se sientan obligados. No, nosotros tenemos que sanar los complejos que nos hacen actuar de manera que no nos conviene. Límites. O sea, no olvidar que nosotros tenemos que poner límites en cualquier relación, en cual sea de familia, de amigos, de pareja, hasta inclusive del trabajo. Mi jefe me dice, quédate más tarde. No puedo. Claro. Ah, no, es que mañana tengo una auditoría y si no termino hoy, eso es otra cosa. Fíjense bien, uno puede evaluar también el favor que nos están pidiendo.
4: Sí, el momento.
3: Pero claro, lo importante, Mayra, es que sintamos que no es una obligación.
4: Claro, y que no es un abuso, porque hay gente que regresa y otra vez, y entonces es una manipulación, es un abuso.
3: Sí, sí, se repite. Entonces nosotros tenemos que, como dicen, romper con esos esquemas. No voy a hacer un favor si no quiero hacerlo. A mí, te digo porque yo estuve en una iglesia con un grupo de apoyo y a cada rato me llamaban, no, mira, ¿puedes abrir otro grupo de internet? No, no puedo, no puedo. Estoy muy cortada con mi tiempo. Porque, créanlo, si yo digo que no, no es que yo sea egoísta. Exacto. No, sino que ustedes evalúen. Yo le invito al que le cuesta decir que no, ¿por qué lo hace? O sea, esa es una buena pregunta, ¿por qué lo hago? ¿Necesito la aprobación del otro? ¿Necesito que el otro no me rechace? ¿Necesito que el otro me quiera también? Claro. Entonces, revísenlo. Si ustedes ven que hay una respuesta afirmativa, ustedes simple y llanamente están en el camino equivocado. Nosotros no queremos vivir obligados. Yo no quiero ir a dos reuniones en la noche a la iglesia cuando ya yo estoy yendo a una. Entonces, es un ejemplo, ¿no? Claro. Es un ejemplo.
4: Bárbara, como siempre, un gusto, muchísimas gracias.
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1: Las flacas tienen el inconveniente de que son muy románticas. Y nada vale que sean románticas, que suspiran. Y cuando suspiran, como son tan flacas, se les caen las faldas, criatura.

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3: ¡Ay! Esta es la historia de Don Baldomero. Tenía tres hijas, estaba rico, hasta que llegó un vaquero.

0: Más respeto, pues que están las muchachas solas, ¿ok? ¿Ok? Vengo a bailar con ella, no con usted, dijo el vaquero. Y por respeto a estas canas no le pego. ¡Ma! ¡Vos para la fuerza, el acero! Sacó la pistola el viejo y la balacera. Tumbadero de sillas, griterío de mujeres. Se disipó la humadera de las balas. Había desaparecido el vaquero con la muchacha.
1: Se la había robado.

pide al viejo, ¿dónde estás, hija? Al fin los encontraron en un desfiladero. ¡Apunten!, dijo el viejo. En ese momento la muchacha corrió, se interpuso entre los dos y dijo: ¡Apá, más respeto para el futuro padre de tus nietos! ¡Rompan filas!, dijo el viejo. ¡Los perdono! Pero si el primero es niña, los desheredo. Si es hijo, mi nieto, toda mi herencia. Pero si acaso no resulta así, dámele otra oportunidad, vaquero.

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Hoy en punto de las 7:30 de la mañana, la naturópata Marisol Martínez estará con nosotros en el estudio. 714-866-9509, 714-866-9509.

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¿Tiene problemas de salud? 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

Hoy en punto de las 7:30 de la mañana, el programa de la naturópata Marisol Martínez, 714-866-9509. Si usted tiene problemas de salud, escuche este programa hoy a las 7:30, 714-866-9509.

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1: Hola, ¿qué tal? Bienvenidos a un programa más de la naturópata Marisol Martínez. Así que si usted está escuchando 980 La Mermera, bienvenido, quédese con nosotros, porque a lo largo de la siguiente media hora tenemos un programa muy importante hecho, pensado en usted. Así que bienvenidos y empiece a marcar 714. Si usted tiene una pregunta con respecto a los problemas de salud que usted está pasando en estos momentos, este es el número de teléfono para usted, este es el programa de radio para usted. 714-866-9509. Y bueno, ya que la tengo aquí a la doctora, le quiero dar la parte de la bienvenida y los buenos días. Quiero preguntarle, doctora, sobre para nuestra gente que tiene problemas de salud con esto que es muy feo, que se llama el cáncer.
2: Sí, claro. Nosotros vemos de que cuando nosotros nos dicen tienes cáncer, nos preocupamos y nos preocupamos bastante porque nosotros hemos visto o hemos escuchado decir de que una persona se murió de cáncer. Y todo es porque los doctores, las enfermeras hablan de radiación, de quimioterapias y todo eso. Y eso no, la enfermedad del cáncer es el metabolismo. Eso es lo que nos trae a nosotros. No leemos nosotros lo que nos estamos comiendo. Aquí muchas comidas procesadas, muchas cosas como las tortillas. Las tortillas de harina, el pan y todo eso llevan el gluten. Entonces, ¿qué nos estamos comiendo? Un veneno para el cáncer. Y a nosotros se nos están bajando las hormonas, las testosteronas del cuerpo. Entonces nosotros tenemos que estar conscientes. Cuando nosotros vamos a la tienda y agarramos, todo tiene la etiqueta. Entonces si agarramos algo para no solamente ponerlo y llevarlo a la caja y todo, así lo hacemos siempre, pero hay que detenernos y darle vuelta, qué es lo que estamos nosotros consumiendo, qué es lo que estamos comiendo, como si nosotros comemos esas harinas, las tortillas, cuánto tiempo duran, hasta 8 días, 10 días, y no nos fijamos en la fecha de vencimiento que tiene ahí. Nosotros no podemos comer tortillas vencidas y no nos damos cuenta de que están vencidas. Hay que comprar, hay que ir y buscar. Hay tortillerías más fácil. Yo sé que es más complicado por el tiempo, porque son largas filas las que están. Pero nosotros tenemos que empezar a cuidarnos nosotros mismos, porque el cáncer se manifiesta por deficiencia, por lo que nosotros comemos y todo eso. Entonces, es por eso que les digo que busquen a alimentarnos mejor, a que estemos más fuertes, a que estemos más sanos, a que no nos llenemos de todo ese gluten, de lo que trae la harina y todo. Entonces, es por eso que un punto muy importante que yo veo en lo que me dedico a la naturopatía es que nosotros estamos faltos de conocimiento. Y esa falta de conocimiento es porque no queremos leer. Hay que instruir, hay que enseñarles a nuestros hijos que lean y darnos cuenta de que el cáncer es como, digamos, cuando a mí se me ponen un poquito débil las testosteronas, las hormonas de mi cuerpo, llegan las hormonas blancas y se meten en mi piel, en mi cuerpo. Entonces van a buscar lugares donde estoy falta de testosterona roja. Y eso es muy importante. Entonces ellas dicen, aquí podemos empezar a hacer nuestro relajo. Y empiezan a comer, a comer, a comer. Y ahí es cuando nos da cáncer o otras enfermedades. Entonces, si yo voy al doctor y me dice, me manda a hacerme a unos rayos X, algo así, y salgo que tengo cáncer, es porque me faltan testosteronas, me faltan las hormonas, me faltan las células rojas. Entonces, yo tengo que empezar a beberlas. Entonces, es por eso. ¿Y el doctor qué hace? Mandarme a quimioterapias, a muchas cosas, y se me empieza a caer el cabello, me empiezo a poner débil, empiezo con todas las enfermedades, la depresión, eso es lo que nos mata también. Entonces es por eso que les digo, hay que instruirnos y que no nos falte la testosterona. La testosterona masculina ni femenina tiene que estar allí a los 38 años. Hay que empezar a beberla, porque no importa, es como cuando nosotros tenemos una cuenta en el banco y no le metemos dinero, solo le estamos sacando, se está yendo. Cuando acordamos, quedamos en cero. Entonces, así es la testosterona. Le estamos sacando, le estamos sacando, se está terminando y ya no está generando. Entonces, cuando nosotros venimos a acordar a los 50, 55 años, estamos en cero. Y ahí es cuando nosotros la necesitamos. A los 38 años tenemos que empezar a usarla porque ya no va a salir. Entonces, por eso les digo. Me acuerdo que, bueno, lo leí, el que dice, mi pueblo sufrió porque le faltó conocimiento. Lo leí en algún libro, algo así. Y eso es verdad, nos falta conocimiento. Entonces, si no nos ponemos las pilas, si no empezamos a trabajar en eso, nosotros somos los que vamos a sufrir. Nosotros queremos llegar a viejos, alentados y fuertes. Entonces, a usar la testosterona.
1: 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Recuerde de que la dirección de la naturópata Marisol Martínez es la siguiente: 1509 Norte Main Street en la ciudad de Santa Ana, y la suite de Sly. 1509 Norte Main Street en la ciudad de Santa Ana, y la suite es la E. Otra de las cosas que le quería preguntar, doctora, es, inclusive a la gente que le gusta levantarse temprano, hacer ejercicio, ¿ellos también pueden llegar a sufrir de mala circulación?
2: Bueno, si se levantan temprano, hacen ejercicio y todo eso, no. Yo pienso que no. ¿Por qué? Porque la sangre, es porque el corazón está, les voy a hablar un poquito así, es porque la sangre se pone pesada. Entonces, si se pone pesada es porque el hígado no está digiriendo los alimentos que nosotros tenemos que comernos para que la sangre se ponga más suave, más ligera, que esté corriendo. Entonces llegamos a una edad en que la sangre se pone pesada y nos dicen, tienes colesterol o tienes hígado graso. Y entonces de ahí viene la mala circulación. Entonces la mala circulación es que se nos hacen bolitas y el corazón está, porque el corazón es el único que trabaja las 24/7. Ese es el que está trabajando las 24/7 si está bombeando. Entonces bombea, bombea, bombea y no pasa. Y está bombeando y no pasa la sangre. Entonces, porque tenemos la sangre muy pesada, muy espesa y todo eso, entonces se regresa. Entonces nosotros tenemos ahí a padecer de un infarto, de un stroke, de algo. No sé, hay personas que me están escuchando de que miran oscuro, las palabras las dicen como muy, hablan muy lento. Tengo una paciente que a ella le dio un stroke y quedó en silla de ruedas y sin poder hablar. Ella, esa paciente, está empezando a hablar y se recuperan porque esa es falta de vitaminas, minerales, que no necesitamos meterlo al cuerpo. Y todo eso son cosas sencillas que nosotros podemos hacerlas, pero nosotros no sabemos. Entonces, es por eso que les digo, ahora usted puede ir preguntarme, oiga Marisol, necesito que me haga el test de las vitaminas que yo estoy necesitando en el cuerpo, porque a mí se me está cayendo mucho mi cabello, porque a mí se me quiebran mis uñas, porque esta uña me está saliendo un poquito mala. Puede tener todo, las enfermedades y todo, y usted me puede decir y yo le voy a decir las vitaminas que usted está necesitando en un cuerpo. Y usted con 3 meses que beba esas vitaminas, los minerales, los reconstituyentes y todo, usted se va a poner bien. Y me va a decir, oiga Marisol, a mí me funcionaron excelente. Y yo les digo, sí funcionan, son excelentes. Pero todo es de que usted lo quiera hacer. Ah, que es porque son 3 cosas muy importantes. La alimentación, el ejercicio y guiado por un nutricionista que lo lleve, usted tiene que hacer lo que el nutricionista le dice para que no tenga ningún problema. En 3 meses usted se va a poner súper bien, va a empezar a ver los cambios en su cuerpo, en todo, se va a ver más bonita. Y es que si usted hace ejercicio y usted se alimenta bien y guiado por un nutricionista, ya se fue. Es por eso que les digo, usted vaya ahora, coménteme, dígame qué vitaminas necesito. Y ahora no le estoy cobrando la consulta. Ahora es gratis. Vaya y cuénteme qué es lo que usted está necesitando y yo le voy a dar. Yo le voy a asistir lo que usted necesita.
1: 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Usted quiere buscar ayuda, quiere buscar otra alternativa y dejar el tanto fármaco. Trate. Verá que no se va a arrepentir y le va a gustar y va a mirar buenos resultados. 714-866-9509. 714-866-9509. Doctora, otra de las cosas que le quería preguntar es, esto es más para las mujeres, sobre la menopausia. ¿Se puede llegar a controlar? ¿Se puede? ¿Qué se puede hacer para las personas que están pasando por la menopausia?
2: Sí, claro, sí se puede controlar y todo. Lo que pasa es de que la menopausia nos empieza cuando a los 38 años empezamos con esos problemas. Hay muchas que pueden ser antes y hay otras que pueden ser después, a los 46 años, a los 45 años. Entonces, entre esa edad empieza la menopausia, empezamos a tener esos problemas de que no nos da deseo de tener relaciones sexuales, de la resequedad en la vagina, de que nos falta el periodo y tantas circunstancias, el dolor de cabeza, el mal humor, tantas cosas que nos pasan y que no queremos sentirnos cerca de mi esposo, lo rechazo, porque yo digo, ay, tú solamente andas pensando. Y entonces, ¿y qué pasa por la cabeza de mi esposo? Eso es lo que yo no pienso. Pero para eso hay buen producto, tenemos buen medicamento y las hormonas que no nos falten. Esa tenemos que consumirlas a los 38 años para que cuando lleguemos nosotros a la edad que la menopausia va a empezar, ni la sintamos. no la vamos a sentir porque nosotros estamos bebiendo las hormonas, la testosterona, y vamos a estar perfectamente y no la vamos a sentir. Entonces yo les quiero decir que hoy día, si usted está pasando por la menopausia, por todo lo que usted necesite, que me diga, mi esposo dice que yo en mi trabajo yo tengo que le pongo los cuernos y tengo muchos problemas. A mí me decepciona, me deprime toda esa situación y quiero buscar ayuda. Entonces, ahí es. Y usted, el esposo de la esposa, vaya usted con ella. Yo le voy a explicar por qué ella está pasando. No es un problema de que ella tenga otro o algo así por el estilo, no. Simplemente es la depresión, perdón, y la menopausia que la está molestando, y es por eso. Así que a buscar ayuda.
1: Doctora, ¿y es lo mismo que se aplica para la andropausia cuando el hombre pasa por algo así? ¿O es diferente?
2: Es similar. Lo único es de que como el hombre está pasando por una situación de que, que a la hora de tener el sexo se pone bastante fuerte, pero hay un momento en que se baja. Entonces, ahí es. Ella dice, pero ¿por qué él está pasando por esto? Es que tiene otra. Es que lo ha hecho demasiado. Y empiezan los problemas en el hogar. Y por eso he tenido muchos casos. Por eso es que hay parejas que se separan. Y les digo yo, ¿y por qué está separado con su esposa? ¿Por qué se separó con ella? Y ya empieza él, porque ella dijo que yo la traicionaba. Y yo me dijo, nunca la he traicionado, pero no la saqué de ahí a ella. Y ella empezó con otro. O sea, son muchos casos muy difíciles y dolorosos, porque uno se casa para estar bien, no para después con el tiempo venir a tener este tipo de problemas. Por eso es que le digo al hombre que vaya y que lleve su esposa, que vayan los dos. Ahí les voy a hablar y les voy a dar la testosterona y para la menopausia y a él para la andropausia. Y usted se va a poner feliz. Entonces, por eso les quiero decir de que hoy día no estoy cobrando la consulta. Hoy día va a estar, como quien dice, de gratis. Entonces, vayan y coméntenme, díganme los problemas que usted tiene, no solo de la andropausia, de la menopausia, del cáncer, de lo que estoy hablando ahorita, sino de otras cosas más.
1: 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Y usted quiere recibir ayuda de esa manera porque tiene problemas. 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Y para la gente que tiene problemas con el riñón, ¿se puede hacer algo?
2: Sí, eso es algo que nosotros nos descuidamos o no nos gusta beber agua o algo así. Y preferimos más que todo cuando andamos trabajando beber Coca-Cola, bebernos un café, a beber jugos de colores y todo. Por eso es que yo les digo, dos veces al año tienen que hacerse limpieza de todo el cuerpo, de todos los órganos, de todo lo que nosotros tenemos, porque se deterioran. Entonces, si el riñón es el purificador del agua. Entonces, si yo me bebo un café, si yo me bebo una Coca-Cola, mi pipí no va a salir negro, no sale del color de la Coca-Cola, ni del color del café, ni del color del jugo que me voy a beber. Y nosotros, eso es lo que tenemos que nosotros a los niños les compramos, los juguitos de que no son naturales, juguitos artificiales que tienen color. Entonces, vamos con ese ritmo y llegamos a grande y bebiendo todo eso. Cuando nosotros tenemos 45, 50, 35 años, a mi clínica llegó un muchacho que tiene 35 años y con problemas del riñón y no le estaba funcionando. Entonces, ahora le funciona porque le funcionaba uno, ahora le funciona. Y me dijo, pero ya el doctor me dijo, no me quiere sacar de las quimios. Y eso es así. Tengo personas que se han curado del riñón y no lo sacan de las quimios. Ahí están siempre. Ya no le sacan el líquido, ya no le sacan agua, sino que simplemente van y le ponen la aguja y todo, y eso es lo que hacen, nada más. Entonces, y por eso es de que yo les digo, entonces el riñón está atascándose de todo eso sucio, de todo eso negro, y llegamos a una edad en que ya no, los riñones están saturados. Ahí es cuando nosotros tenemos infección en el riñón. Si a nosotros nos da infección en las vías urinarias antes nos tiene que dar el que nosotros le decimos mal de orín, y nosotros nos bebemos una pastillita de Urofin, de lo que sea, se me quitó el mal de orín, entonces, pero no limpié mi hígado, ahí se quedó. Entonces, si yo tengo que buscar cómo limpiar el hígado, que se vaya despegando todo eso, que vaya sacando todo lo sucio, todo lo negro, y usted se va a dar cuenta de que usted se va a poner súper bien, porque este es un tratamiento 100% extracto estandarizado. En un mes usted va a ver los cambios, los resultados que usted tiene. Y todo es porque a nosotros nos vienen muchas enfermedades que ni sabemos. El riñón es muy importante mantenernos bien. Ahora hay que ir, si usted tiene infección en el riñón, usted vaya conmigo, usted va a tener buenos resultados.
1: 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Y otra de las cosas que ahora afecta a niños, adolescentes y adultos es la depresión. ¿Se puede hacer algo? ¿Se puede ayudar?
2: Sí. Así es, la depresión es una, es lo que nosotros necesitamos, son las vitaminas en el cuerpo, en el cerebro, porque eso viene de ahí, del cerebro. Porque nosotros tenemos en el cerebro, tenemos un algo que nos afecta y nosotros tenemos que empezar a usar esa, pueden ser Como cosas muy importantes, porque vamos a poner un ejemplo, un niño de 16 años que está muy bien en la escuela, pero vienen los otros amiguitos y empiezan a inducirlo de que él tiene que usar ciertas sustancias que no son compatibles con el cuerpo de él, y él tiene poquitas vitaminas de ese tipo en el cerebro. Entonces, ahí es donde va a tener problemas, porque en ese momento el cerebro a él lo va a deprimir, va a bajarse, va a ponerse un poquito mal, porque el problema es de que nosotros tenemos en la parte de atrás el que se llama el hipotalamo. El hipotalamo es el que le faltan las vitaminas. Entonces, si nosotros no tomamos en cuenta eso, y como el niño no sabe que le faltan las vitaminas, ahí es donde empieza a deprimirse y a sufrir de depresión. Entonces, lo llevo con el doctor, viene mi doctor, me da un medicamento que no es compatible tampoco con el cuerpo, que va a hacer que el hipotalamo se duerma un poco más. Entonces, ahí es cuando yo empiezo a querer a encerrarme, a no querer hablar, a no querer convivir con los amigos ni con la familia. Y es por eso. Y mi familia se va a preocupar, y lo que hacen es llevarme más con el doctor. Entonces viene el doctor y ya no me pone como depresivo, como con depresión, sino como neurasténico, porque eso es lo que yo hago, comportarme de esa manera. Me encierro y tiro la puerta. Entonces, como neurasténico, luego cuando me vuelven a llevar, ya no me diagnostica como neurasténico, sino como un loco. Y me va a mandar con psiquiatra, es un proceso bastante grande, y todo porque nos faltan las vitaminas. Nosotros no somos personas enfermas, simplemente somos personas desvitaminadas, nada más. Nos falta un mineral a nuestro cuerpo, y eso nosotros tenemos que beberlo. Tenemos que estar ahí consciente. Usted vaya a mi clínica y dígame: oiga, Marisol, necesito saber cuáles son las vitaminas que a mí me está faltando. Entonces yo le voy a dar las vitaminas que usted necesita, ¿verdad? Entonces es por eso que le digo: vayan ahora. Y hoy día es gratis la consulta.
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6: Amables amigos, qué gusto enorme de saludarles en esta mañana de sábado. Sabadito 11 de julio, ¿cómo amanecieron? ¿Todo bien? Es sábado, pues para muchos de trabajo, para algunas otras personas de descanso, pero para algunas otras personas, pues de poderse informar de lo que el abogado de los trabajadores, abogado Bernardo de la Torre, nos viene a pues a ofrecer en cada uno de sus programas de los sábados aquí en el 980 La Mera Mera. Son las 8 de la mañana con un minuto si estamos en vivo. 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Recuerde que el abogado de los trabajadores, Bernardo de la Torre, se especializa en casos de accidentes de trabajo, lesiones, lastimaduras, workers' comp, lo que es el trauma continua, accidentes automovilísticos en lugares públicos, mordidas de perro, lo que es el seguro social, su deshabilidad, su retiro. Y de estos temas es lo que vamos a hablar en esta mañana con el abogado Bernardo de la Torre, a quien le doy el saludo en este sabadito. Abogado, ¿qué tal? Muy buenos días, bienvenido.
7: Buenos días y buenos días a toda la gente escuchando. Espero que estén bien, que estén con su familia, estén sanos y salvos y contentos. Recuerde, llame, haga su pregunta, mande su texto. Queremos saber de su situación porque eso le va a ayudar a muchísima gente. Si quiere llamar, no es necesario que diga su nombre. Usted puede decir que es Salinas de Gortiari o lo que usted, como usted guste. Pero recuerde que si habla o contesto su pregunta, no quiere decir que yo soy su abogado, quiere decir que estoy dando un consejo. Y para representarlo necesitamos firmar documentos. Así es que piénselo, llame. Si se trata de Social Security, si se trata de un accidente de trabajo, un accidente de auto, llame, haga su pregunta, estamos listos y gracias por llamar.
6: 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Buenos días.

0: Somos 980, la Vera Vera. Saluditos a todos los que están trabajando a esta hora de la mañana, a todos los amigos que ya se unen a la programación de el 980, la Mera Mera, como todos los sábados de 8 a 9 de la mañana con el abogado de los trabajadores, abogado Bernardo de la Torre. Muy importante que usted participe de este programa, que no se quede callado, porque muchas de las veces el silencio, y más en estos asuntos legales, puede ocasionar o puede derivar de que usted, amigo, de que usted, amiga, se quede sin una compensación. Pero lejos de la compensación, sin que usted pueda, pues de alguna manera, ver a un doctor, un especialista, y que quede bien de salud, que es lo más importante. Muchas personas, desafortunadamente, número uno, por el no hablar inglés. Número dos, por el hecho de que no tienen un estatus legal en este país. Número tres, porque tienen mucho tiempo trabajando en la compañía, allí han hecho compadrazgo hasta con el compañero de trabajo, las familias se conocen, no digamos con el supervisor, probablemente hasta con los dueños del lugar, entablan una bonita amistad y se lastiman, se lesionan y se quedan callados. El tiempo forma una parte importante para una compensación, para entablar una demanda o para ser representado en un accidente de trabajo, abogado Bernardo de la Torre.
1: Sí, ese tiempo puede afectar. El primer tiempo es lo que hacemos cuando no hablamos. Al no avisar, por ejemplo, y pasaron una ley, las aseguranzas, hace como unos 15, 20 años, que dice que si usted se lastima en un momento dado, un momento específico, hablamos nosotros en la ley específica, y no sabe el patrón, y el patrón viene descansándolo, termina el patrón por alguna razón, lo descansa, no hay trabajo, o sea, por X razón, usted pierde derechos ahí, por no hablar, por no haber avisado, usted pierde los derechos de workers' compensation, por esa lastimadura. Y a veces, esa lastimadura es lo que causa que lo descansen, porque se lastima y va empeorando, y después ya no, ya el patrón dice, no, pues ya no produce, ya no está desempeñando como antes y lo descansa. El segundo método es que dejan pasar el tiempo y a veces, pues pasan años. Tengo gente que me lastimé, me llegan y, no, fue hace 25 años. ¿Cómo que así? Sí, tengo 15 años que no trabajo allí. Y pues a veces le hacemos la lucha, pero es la llevamos de perder, como dicen. Pero entonces usted no vaya a dejar pasar así. Si pasa el tiempo y usted se viene lastimando y está empeorando y usted ya sabe que llega el momento cuando no va a poder desempeñar el trabajo por las lastimaduras que el mismo trabajo le causó y que siguen empeorando. Eso se denomina trauma continua, que usted se lastima en el trabajo. Puede ser leve o no, pero sigue empeorando y pasa el tiempo. Y a veces nunca siente que se lastimó, sino que pasa el tiempo y su trabajo haciéndolo día tras día, semana tras semana, mes tras mes, año tras año, década tras década. Llega el momento que el cuerpo ya no puede más y pues se lastima, causa problemas, le duele. Y le empieza y usted quizás ya tiene 40 y tantos, 50 y tantos, hasta 60 años, ya piensa, pues ya no voy a poder, o pues nomás que aguante hasta el Social Security, es nomás quiero aguantar hasta llegar a los 62. Pues no tiene que esperar, porque esas lastimaduras, si están tan mal y siguen empeorando, cuide su salud, que es lo más importante y lo que vale más en nuestra vida. Cuídelo, porque ese trabajo repetitivo le ha causado daño a su cuerpo, a sus hombros, a su cuello, a su cintura, a sus rodillas, a sus muñecas. Todo eso viene del trabajo. Posiblemente le ha empeorado o le ha causado esa alta presión, esos problemas con el corazón, esos problemas que ya no oye bien. Si vienen del trabajo, usted tiene derecho a hacer ese reclamo. Ahora, recuerde que no vamos a ir con el patrón, vamos a ir en contra de la aseguranza. Vamos a nombrar donde usted trabaja para poder tener acceso a las pólizas de aseguranza. Es como cuando usted choca, si usted causa una lastimadura y tiene aseguranza, si la aseguranza no llega de acuerdo con esa persona, lo demandan a usted, pero es su aseguranza que se encarga de la demanda, que paga si pierde y los que hacen todo el movimiento y el gasto. Igualmente en esta situación, la aseguranza de su patrón responde, con ellos trato yo. Así es que si ya tiene sus 15, 20, 25 años, 30 años, está llegando el momento, se está forzando, aguantando ese dolor, tratando de llegar a la edad de Social Security, pues la edad de Social Security ya llegó porque usted va a calificar también, si Dios quiere, para

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1: Fue leve y no pasó absolutamente nada, pues hay que seguir echando, pues obviamente, las ganas para poder salir adelante en este país. Le voy a dar el número telefónico de aquí de cabina. Yo quiero que llame, tengo todas las líneas abiertas, disponibles, porque yo sé que hay más de uno o dos que nos están escuchando, señoras, señores, que se lastimaron en el trabajo. Ahorita vamos a hablar justamente de lo que hemos venido enfocando en otros programas. Muchas de las veces, usted, amiga, usted, amigo, piensa que el contratar los servicios de un abogado para una compensación al trabajador para un accidente es cuando surge un accidente dramático, ¿verdad? Que se cayó de las alturas, se fracturó las piernas o metió la mano a la máquina por error o la máquina no se paró cuando se tenía que parar y perdió los dedos, perdió la mano, esos accidentes dramáticos. Pero muchas de las veces, como dijo el abogado Bernardo de la Torre, usted, a lo mejor todos los días, amigo, amiga, trabaja expuesto al aire frío o al aire caliente. Usted, a lo mejor, amigo o amiga, todos los días tiene que estar levantando a la máquina para meter el material, para arriba y para abajo, con los hombros, con los brazos. O ese pedal, todos los días pedaleando, lo mismo, inclinada la cabeza para abajo, o tiene que descargar el tráiler, metiendo y sacando cosas al tráiler para descargar la mercancía. Hay veces que el cuerpo probablemente no vaya a sufrir un accidente en ese momento, pero una lesión, una lastimadura, sí. A lo mejor ya le duele el cuello cuando llega el fin de semana o por las noches y, oye, pues ¿dónde están las pastillas del Tylenol, verdad? O las aspirinas para calmarse el dolor, y ese dolor no es normal. Ese dolor es porque usted ya tiene un problema en ese cuello, en esa espalda, en esa cintura, y peor aún, hay muchas personas, abogado, que ya no duermen, muchas personas que ya no oyen, muchas personas que ya no ven bien, muchas personas que están estresados, abogado Bernardo de la Torre.
2: Así es, y todas esas personas.
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2: Tienen derecho por lo menos a su consulta, y también acuerde que usted tiene derecho a un médico que lo mire, lo revise sin costo a usted, para ver si una parte o todo de ese problema, sea su alta presión, sea su corazón, sea su habilidad de oír, sea esa espalda, un médico va a decir si está relacionado con el trabajo o no está. O puede que diga la mitad sí, la mitad no, o así lo vaya dividiendo, pero en cuanto diga que un porcentaje mínimo es del trabajo, usted tiene caso. Usted tiene beneficios, tiene tratamiento médico y tiene compensación al final del caso. Y quizás usted ya está llegando a esa edad que ya tantea, como digo, mucha gente dice, nomás quiero aguantar hasta llegar a la edad de los 62 para colectar el seguro. Pues no tiene que esperar. Defienda su salud, defienda sus derechos, aquí estamos para ayudarle. Si usted tiene sus 15, 20, 25, 30 años trabajando ahí en el mismo lugar o con la misma unión, ya ve que muchas veces hay trabajadores que los mandan aquí y allá, y los de la carpinteros, los de la, las ¿qué más? Los laborers, todos esos que trabajan en la construcción, que trabajan en diferentes lugares, es considerado también como un trabajo, como si ha durado en el mismo trabajo, en el mismo lugar. Así es que llame, haga su cita, estamos aquí dispuestos a ayudarle y va a ver que sí le voy a poder ayudar. Y también recuerde que es consulta gratis, sin compromiso, no hay ninguna obligación de nada, no se sienta, si usted diga, ¿sabe qué? Siempre no voy a querer, no hay problema, el que su

0: vida es suya, su caso es suyo. Yo simplemente le estoy ofreciendo esa ayuda para ayudarle con su caso. Llame, aproveche.
1: 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Y aquí en cabina espero que en el siguiente segmento usted, amiga, usted, amigo, nos llame para consultar al abogado Bernardo de la Torre en el 844-980, la mera mera, con el abogado Bernardo de la Torre. Saludos a los amigos del Taller Mecánico Cocula, a todo el equipo. Ahí les mandamos saluditos con los Reyes de California. A mis amigos del Sereno Mid Market, don Rafa. ¡Saluditos!

0: 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Es muy importante que usted amigo, que usted amiga conozca sus derechos en este país, tenga o no tenga papeles, si se lastimó, si se lesionó en el trabajo, usted puede ser representado por un abogado que tenga la experiencia y el conocimiento como lo es el abogado Bernardo de la Torre, sobre todo que hable español, es muy importante. 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Hablamos, enfocamos de los accidentes de trabajo. Pero también muchas de las veces, abogado, estamos expuestos a esos accidentes automovilísticos, esos accidentes en transporte público. Hoy se usa mucho los Ubers, los Lyfts, dejando a un lado prácticamente ya los taxistas, ¿verdad? Y muchas personas han sido o se han visto involucradas en este tipo de accidentes también estando de pasajeros, abogado Bernardo de la Torre, y tienen derecho.
1: ¿Cómo no? Si usted sufrió una, está involucrado en un accidente automóvil de tránsito, usted va de pasajero o quizás usted está manejando, tiene la aseguranza y alguien les choca, les causa ese daño al carro y usted estando adentro se lastima, le duele el cuello. Ya ve usted por el espejo para ver quién viene detrás y cuando viene ya se aprieta usted los músculos de la espalda porque ya está esperando el golpe. Pues ese es todo, es el efecto de ese accidente. Y usted también obviamente tiene derechos, obviamente por alguna razón se oye tanto anuncio día tras día, aparecen como los McDonald's, que venga con este abogado, vaya con este abogado, que esta firma, que todos le van a conseguir mucho, pero usted quiere una representación con alguien que va a conocer, conmigo, va a hablar conmigo, también haga su cita, consulta gratis sin compromiso, le chocaron, le lo lastimaron, la lastimaron, llame. Vamos a poder representarlo, representarla y ayudarle. Recuerda, apunte, saque fotos de esas placas, saque fotos de esa tarjeta de aseguranza, saque foto de la licencia. Si le pidan su aseguranza, también preséntela. Si le pidan su licencia de manejar, preséntela. No se la tiene que dar, pero sí déjelos, sáquele foto. Y para que ellos lo tengan. Si hay algún lastimado, cualquier mínimo, llámele a la policía. Muchas veces hoy en día la policía, si les llama, hay lastimados, pues parece que no muy, pues no, ok, ahí arréglense, ahí los vemos mañana. Y si eso pasa, pues apunte lo más que pueda: quién iba en el carro, quién iba manejando, cuántos iban. Todo eso, que sáquele foto al daño del carro. No voy a hacer que es un daño leve y el siguiente día le mandan que van a querer demandarlo y usted ve el carro hecho garras en una foto. Pues, ¿cómo ocurrió eso? O sea, que por eso tenemos ese teléfono que te hace todo menos servir de teléfono a veces. Pero usted puede ayudarse, ayúdese usted y llame a nuestra oficina y más ayuda va a tener. Y naturalmente, si hay lastimados, primero vaya con el médico. Es lo más importante, su salud. Fíjese al médico si ese dolor, si siente usted que perdió el conocimiento, aunque sea por un segundo, dos segundos, o no sabe, vaya al hospital. Si se pegó la cabeza, vaya al hospital, que lo lleve. Cuando el policía diga, ¿quiere que llame la ambulancia? La mayoría de gente, no, ¿qué piensan? Pues, ¿quién va a pagar el bill de la ambulancia? No se apure por su salud, especialmente si usted tiene seguro, especialmente si usted tiene esa cláusula en su aseguranza de auto que dice medical payments. Casi mucha gente tiene para cubrir $1,000 o $2,000 o más. Pues eso es lo que ellos son los que van a pagar. Para eso tiene su seguro, aproveche, úselo y cuide su salud. Si está involucrado en un accidente de auto, llámeme porque le voy a ayudar. Y también toda esa gente que vive alrededor o de donde se quemó ese hielerón, que ahora hay sabe cuántos miles y miles de libras de comida echándose a perder. Si usted está afectado y vive en esa área, en el este de Los Ángeles, en Boyle Heights, que quizás usted nomás le lloró los ojos poquito, o tiene usted parientes que viven en esa área, llámenos, porque vamos a representar a toda esa gente. Si usted recuerde, si usted le afectó, tuvo que moverse, hay gente que se cambiaron por esos días cuando se sentía malísimo, le dolía la cabeza, le lloraban los ojos, llámenos, le vamos a ayudar por eso también.
0: 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Mensaje de texto, abogado Bernardo de la Torre, dice, Alberto, pregúntele al abogado Bernardo de la Torre si él también puede ayudarnos para demandar a las aseguranzas. La aseguranza de mi carro no quiere acudir, así dice, no quiere acudir, no sé, dice, yo tengo cobertura completa, full cover, tuve un accidente, me mandaron el bill de los daños y la aseguranza dice que ellos ya pagaron una parte y que yo tengo que pagar la otra parte. ¿Esto es cierto o la aseguranza no me quiere representar?
1: Puede suceder si la aseguranza alega que usted tuvo parte de la culpa. Eso a veces en cuando ocurre en ciertas situaciones, cuando no hubo testigos, y uno dice, pues él tuvo la culpa, y el otro dice, no fue él. Los dos, entonces, las aseguranzas investigan y se ponen, o su aseguranza investiga y dice, no, pues vamos a aceptar que tuvo, la otra parte tuvo el 40% o el 50%, es muy común. La mitad de la culpa tuvo la otra parte y su aseguranza le va a pagar a la otra parte la mitad y a usted le va a cubrir la mitad de su situación. Eso es lo que probablemente sucedió. Pero si hay reporte de policía o si quiere, con todo gusto, haga su cita y me trae esas cartas que la aseguranza le ha mandado. Uh-huh. Porque le tienen que mandar una carta donde explica por qué no van a cubrir todo. Por qué quieren que usted pague una parte. La otra posibilidad es que usted tiene una aseguranza que no cubre esa situación o que cubre hasta cierto límite y su aseguranza pagó. Por ejemplo, hay aseguranzas que dicen, nosotros vamos a pagar $5,000 del daño. Y el daño hoy en día, los carros que valen más de $100,000, ya cualquier carro vale $70,000 o $60,000. Casi si lo mira uno feo al carro, ya le causó daño al carro. Mucho menos se le da una patada, ya son $5,000 de daños. Cuando en un choque, ya lo más está peor que los médicos. Llega uno a cargar en el carro y lo revisan y uno ya debe $300. Y si empiezan a trabajar, uno va a deber mucho más. Es posible que su cobertura llegó y terminó y todavía se le debe dinero. Pero no sé, estoy tratando de nomás adivinar y no soy adivino. Sí. Así es que tráigame esas cartas, haga su cita, con todo gusto le averiguo a ver qué está pasando.
0: 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Regresamos en breve.

0: 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pueda ayudarle, pueda usted, amigo o amiga, beneficiarse de los más de 30 años de experiencia que tiene el abogado de los trabajadores, ayudando a personas, no únicamente en accidentes automovilísticos, no únicamente en accidentes de trabajo, porque también, abogado, hay muchas personas que desafortunadamente hasta en lugares públicos puede surgir ese accidente. Hay muchas personas que, por ejemplo, van a algunos centros comerciales, a las tiendas, en las mismas aceras, las calles, las banquetas. De repente hay algo allí que usted no logra visualizar y que algo se derramó por ahí, se resbala, se cae. Y viene la caída, abogado, y por ende las lesiones. Lugares públicos, accidentes también les puede representar.
1: Y lugares públicos, si usted se cae una tienda o está caminando enfrente de un negocio que tiene la obligación de mantener esa área o que lo mantienen. Y hay que investigar, eso es necesario hacer una investigación porque se tiene que comprobar que la compañía o ellos causaron el problema, que es la negligencia, ese lugar de ese peligro fue causado directamente posible para un empleado. Por ejemplo, en una tienda, la persona que le está echando agua a las verduras o la fruta, se descuida y tira poquita agua a un lado. Ese fue causado directamente por ellos. Entonces, no es necesario comprobar que ya sabían porque ellos causaron ese peligro. Pero si usted va detrás, por ejemplo, y no se fija y alguien enfrente de usted, hay un niño o algo pasa o algo se les tira a ellos, y usted pasa después de ellos y se resbala a causa de quizás tiraron algún juguito, algo que tomaban, algo que masticaban, pues la compañía, la tienda no tuvo tiempo. No tuvo tiempo de arreglar, de remediar esa situación. Y en ese instante no llevan culpa. Pero si dejan ese, por ejemplo, va un niño a un caso que nos enseñaron en la escuela. Yo fui a la escuela cuando todavía, en el tiempo del el caldo, como dicen, no había computadoras. Nos enseñaron de un caso donde había dos personas que se cayeron a causa de una cáscara de plátano en una tienda. Pues resulta que la diferencia, hallaron culpable cuando una cáscara de plátano estaba ya oscura, negra, lo que indica que ya tenía mucho tiempo allí y esa situación peligroso no lo remediaron. El otro era una cáscara así amarillita, fresca, como si apenas había caído, y esos no tuvieron culpa porque es imposible que una tienda tenga un guardia para cada cliente que lo vaya siguiendo. Entonces, normalmente le dan que por más o menos una media hora, una hora, no sé si usted sabía, la mayoría de tiendas, si no todas sus tiendas, tienen una hoja donde mandan un empleado cada media hora a pasar por toda la tienda a ver si hay situaciones de peligro. Y hacen una notita, fulano de tal hizo su revisión a tal hora, revisó, quitó esto de tal, de la aisle, le dicen en inglés, o el pasillo número X, y allí había agua y lo limpió, y todos esos lo anotan. Y eso sirve que alguien estuvo limpiando cada media hora. ¿Para qué lo hacen? Para defenderse de situaciones cuando alguien se cae y no pudieron remediarlo a tiempo. Pero si usted no está seguro, usted se cayó, se lastimó, o peor, muchas veces hoy en día, mucha gente les gusta tener de esos perros que parecen matones, que han matado a gente. Esos pit bulls, o esos perros muy, muy feroces. Si un perro le muerde, también esa culpabilidad va al dueño del perro y al dueño de la casa donde está ese perro. Entonces, si eso le pasa a usted y le afectó especialmente una mordida de perro, puede ser peligrosa. Usted fue a ver al doctor, llame. Y aproveche, consulta gratis, sin compromiso. Se cayó en un lugar público. Aproveche, consulta gratis, sin compromiso. Aquí estamos. Va usted a hablar conmigo si quiere por teléfono, por teléfono. Y si no, en persona, ahí estamos listos para ayudarle. Llámenos.
0: 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Vamos a regresar en breve aquí en el 980 con el abogado de los trabajadores, abogado Bernardo de la Torre, para que usted nos siga acompañando, para que usted anote el número telefónico y llame. 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

0: abogado de los trabajadores, abogado Bernardo de la Torre. Una pregunta por texto. Está interesante, abogado. Mire, esto pasa. Dice, Alberto, yo hace aproximadamente un mes estaba en una tienda en un supermercado muy conocido. Dice, y estaba queriendo tratar de bajar una olla de las que venden allí para hacer tamales. Le hablé a alguien para que me asistiera para ayudarme a bajarla, pero nadie llegó. A mí se me hizo fácil, pues estirar las manos, como pude la agarré, pero la olla que estaba al lado cayó, me pegó en la boca y me quebró un diente. Y pues me salió en más de $3,000 y pues yo hice reclamo allí en la tienda y la tienda no me dicen que fue mi culpa, que porque yo no esperé que llegara a alguien que me ayudara. Le digo, lesiones, abogado, accidentes pueden ocurrir en cualquier momento.
1: Pues así ocurrió. Esa situación está muy interesante porque la tienda ya se está defendiendo diciendo que hubiera tenido más paciencia y mandamos a alguien, y es a causa de eso, ese accidente fue culpa suya y no de ellos. Si ellos están correctos, no van a pagar nada. El daño, pero lo que viene sucediendo, la mayoría de tiendas tienen una cobertura también de pago médico. Y ese pago médico normalmente son $1,000 o $2,000. Y eso, para pagar ese gasto, uno no tiene que tener culpa. Si tienen esa cobertura, usted tiene derecho a esa cobertura y lo quieren, ahorita lo quieren decir, ya váyase. Tendría que ser una petición formal a ver qué le pudieran decir. Y posiblemente está dudoso, la mera verdad, está dudoso el caso. Si con todo gusto, si usted quiere llamar para una consulta, quizás hay algo que no estoy viendo, algo que no dijo, algo distinto. No sé cómo está la situación, qué tan alta estaban, si ahí decía no bajen o algo así, no vayan a bajar unas ollas usted mismo. Pero se puede investigar, no le puedo asegurar nada, pero por lo menos si usted hace esa consulta, haga su cita, aunque sea por teléfono, hablamos un poco más a fondo, a ver qué puedo ver, y es posible que le diga que yo no tomaría el caso, pero es posible que le diga que sí, o por lo menos para ayudarle a cobrar esos medical payments, si hay medical payments. Pero llámenos, es muy interesante esa situación porque sí le causó daño. Y obviamente no es cuestión de que si tiene daño o no tiene daño, es cuestión de que quién tuvo la culpa. Uh-huh. Y también recuerde que la culpa se puede dividir. Pueden decir, pues mitad fue su culpa por no esperar y mitad fue culpa de la tienda por tener esas ollas tan grandes, tan juntas, en un modo que la arreglaron, que también ayudaron a causar esa situación que le quebró el diente. Muy interesante, pero llame, haga su cita, vamos platicando más a fondo, si usted gusta.
0: 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Hoy como que la gente le da por mensajes de texto, abogado, utilizando la tecnología. Mire, este caso también está interesante. Dice, Alberto, la semana pasada del 4 de julio no estuvieron al aire y yo necesitaba el abogado porque quería hacerle una pregunta por motivos del 4 de julio. Manejando por una de las autopistas, iba el tráfico lento y un carro se impactó atrás de mí y yo me impacté con el carro de enfrente, pero el carro que me impactó era una camioneta grande y logró escaparse, y la persona que yo le impacté ahora se está quejando que le duele el cuello y la espalda y me está demandando a mí que yo tuve la culpa cuando otro fue el que me impactó a mí y yo impacté al de enfrente.
1: También hechos muy interesantes. Allí, primero, si usted tiene aseguranza, debe de darle el aviso a la aseguranza y ellos que se hagan bolas. Pero ahí va a estar inesto. Si usted no le hubiera pegado al de enfrente, si no le pegan a usted, sino que la culpa de la troca que le pegó a usted fue 100% la causa de que usted le pegó al de enfrente, pues usted no lleva la habilidad allí, lleva esa troca. Y eso, si eso ocurrió, es lo que usted le debe de explicar a su aseguranza, y su aseguranza va a saber lo que debe hacer. De toda manera, su aseguranza se encarga. Ahora, si usted tiene cobertura en su seguro de uninsured motorist, o si no, de que viene alguien manejando sin aseguranza, porque hubo golpe y corrió, realmente eso es un crimen, debe reportarlo. Y si no hay modo de identificar quién era esa troca, su cobertura de uninsured motorists, de choferes no asegurados, si usted tiene esa cobertura, ellos le van a pagar a usted sus lastimaduras y también su arreglar su carro. Pero muy interesante, allí usted declare su posición, avísele a su aseguranza, y si sufrió dolor a causa o está sufriendo dolor o perdió días de trabajo a causa de este problema, llámenos a ver en qué podemos hacer y cómo le podemos ayudar.
0: Qué bueno que los llamó, amigo, aquí, pero, digo, mandó su texto, pero no tiene número telefónico, 1-800-993-9490, 1-800-993-9490. Y también rápidamente, abogado, para las personas que se van a retirar, que quieren saber acerca de su seguro social, de su deshabilidad, de su retiro, usted también les puede ayudar. Hoy en día que la oficina del Seguro Social quiere que todo se haga por internet, vaya a la página de internet, abre una cuenta y es todo más tedioso, y usted les puede ayudar, abogado.
1: ¿Cómo no? Si usted ya llegó a la edad de 62 o más años, o ya esperó y ya quiere aplicar, y los del Seguro Social se están haciendo de rogar que haga que abra su cuenta en el internet y empiece todo por el internet, y usted ni sabe de internet y ni quiere saber, llámenos, nosotros le vamos a poder ayudar. También si usted está en Social Security o cree que usted tiene derechos a causa de que usted quedó viuda, o que usted fue, aunque ya se separó, se divorció de su esposo, duró más de 10 años casada, también tiene derechos de cobrar, si ya murió el señor, puede cobrar beneficios de viuda. Todo eso le podemos ayudar, o si usted cree que a causa de sus lastimaduras y sus problemas que pueden ser causados por el trabajo o por no el trabajo, como algo del corazón, algo que no está relacionado con el trabajo, quizás usted califique ya para el disability del Social Security, aunque no tenga la edad, aunque esté joven, como 50 y tantos, jovencito. Entonces usted llámenos, hay que hacer esa consulta y posiblemente les vamos a poder ayudar, pero de seguro les podemos ayudar a aplicar si ya tiene usted la edad. Llámenos. Le ayudamos.
0: 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Vamos a aprovechar sin hacer la pausa, abogado, porque se nos vino el tiempo encima, para dar los números telefónicos importantes que siempre damos al final del programa, pero también recordarles a todas las personas, decirles no al fraude, abogados. Muy importante.
1: Sí, no vaya a ser fraude en casos de compensación al trabajador, porque le pueden multar hasta $150,000 o el doble del fraude, cualquiera sea mayor, o hasta 5 años de cárcel. Así es que, y aparte, 5 años de cárcel y es un le refleja mal carácter, así es que no nomás 5 años de cárcel, aunque no le den la cárcel, si le dan probation o algo, le pueden quitar esa verde. Le puede afectar en muchas cosas, y nada de, no venimos a hacer fraude, no vamos a hacer fraude, aquí estamos, aquí nos quedamos y vamos a seguir adelante.
0: Así es, esa es la recomendación y el aviso que les da el abogado de los trabajadores, abogado Bernardo de la Torre. Bueno, prepare papel y lápiz y papel, porque estos números telefónicos son importantes. Durante la semana en mi programa me preguntan, oye Alberto, el número del abogado allá en México, del licenciado, porque fíjese que unos terrenos, pues fíjese que queremos que... hacer un cambio de la casa a mi hermana y algunas cosas que se necesitan de un licenciado, como lo es el licenciado José Ángel Hernández, allá en México, principalmente en Guadalajara y en todas las partes del bello estado de Guadalajara y de Jalisco, abogado Bernardo de la Torre.
1: ¿Cómo no? Estamos listos. ¿De una vez, Alberto?
0: Vámonos de una vez, abogado, porque ya se nos vino el tiempo encima para terminar con el programa.
1: Ok.
0: 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Y hoy en día, las coberturas de seguros de autos, mucho, muy caras, abogado, mucho, muy caras, y hay un programa aquí en el estado de California donde podrían pagar mucho menos por esa cobertura.
1: Así es. 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
0: 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También el internet, hoy es una necesidad tener internet. 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
4: Eso, continuamos aquí en 980, La Mera Mera. Y bueno, señor, señora, llegó el momento de ponerse ahora sí a marcar el 1-800-986-1655 de CNB Mortgage, porque esta mañana tenemos a dos invitados muy especiales, a Willy Bernabé de CNB Mortgage y también a Saúl Rodríguez, así que pongan mucha atención porque a continuación viene una descarga de información. Muchachos, muy buenos días.
5: Buenos días, mi Fernando. Hoy estamos aquí de gala con la visita de nuestro Saúl Rodríguez. Oye, ¿cómo va todo eso del juego ahorita? Tú que estás ahí en el 52, en Telemundo, dando las noticias de lo que está pasando ahorita. ¿Quién crees? ¿Qué nos cuentas?
6: Yo digo que estamos viendo, Willy, que estamos viviendo de la patada. ¿Qué tal? Buenos días. Aquí estamos en vivo a esta hora de este sábado, cuando son las 9 de la mañana. Un saludo para toda esa gente que va manejando, que le escucha 980, que escucha 980. Pues estamos con la fiebre de este torneo, Willy, que paraliza al mundo. Hoy hay dos partidazos, Noruega frente a Inglaterra y Argentina frente a Suiza, así que hablaremos de eso y de muchos otros temas que hay en este momento, Willy, cuando los ojos del mundo están puestos aquí en Estados Unidos.
5: Sin embargo, así es, en vivo, a todo color, julio 11, ¿quién juega hoy?
6: Hoy juega Noruega frente a Inglaterra a las 2 de la tarde.
5: ¿Y quién gana? ¿Te trajiste los
6: la bolita mágica?
5: ¿El casco de vikingos o...?
6: Me parece que gana Inglaterra, aunque Noruega está sorprendiendo mucho, gana Inglaterra. Y a las 6 de la tarde, Argentina frente a Suiza.
5: Perfecto. Bueno, sin embargo, aquí en CNB Mortgage, su amigo Willy Bernabé, y hoy con la presencia aquí de Saúl Rodríguez también, queremos explicarle a usted, aconsejarle a usted, guiarle a usted que es dueño de propiedad. Quiero hacerle esta pregunta. ¿Qué pasaría si el día de hoy usted llegara a fallecer? ¿Qué pasaría si su esposa llegara a fallecer también? O en algo más delicado, ¿qué pasaría si solamente su esposo está en el título de la propiedad y él llega a fallecer? Ya sabemos aquí que los freeways están pues llenos. Cada vez que vamos en el freeway, estamos confiando nuestra vida al que va adelante, al que va atrás, al que va a los lados, ¿verdad? Y eso pues nos ha traído aquí a la importancia de sonar la alarma, mi Saúl, sonar la alarma de que pues de aconsejarle a las personas que hagan su fideicomiso. Acabo de escuchar la canción esa, la del testamento, ¿verdad? Y pues el testamento ya sabemos que tiene cientos de años de existir. Sin embargo, quiero decirle que un testamento no le va a valer a sus hijos en la corte. En México sí, porque en México el fideicomiso así se llama testamento. Aquí en los Estados Unidos ya sabemos que papelito habla y ese es el fideicomiso. Sin embargo, después vamos a platicar de eso despuesito en los siguientes segmentos. Pero ahorita sí, volvamos a lo del mundial, mi Saúl.
6: Me deja primero tocado, antes de ir a lo del torneo, Willy, el hecho de que uno no quiere, decías, hablar de la muerte, ¿verdad?
5: Ajá.
6: Yo conozco un caso, un señor mexicano, que en paz descanse, era una persona muy responsable, le dejó a sus hijos bastantes cosas materiales. Uh-huh. Y yo he escuchado varias veces a su esposa hablar que no hizo lo que debió haber hecho, porque nunca pensó que la muerte le iba a llegar tan rápido, ¿no? Y dejó, como decimos popularmente, además de bienes, le dejó también muchos problemas a los hijos y un alto costo en las cortes, ¿no? Lo que hablabas es que ojalá la gente que nos está escuchando hasta ahora en vivo este 11 de julio, pues tome cartas en el asunto. Y aunque es difícil a veces hablar de la muerte, pues hay que enfrentarla y hablar de esa realidad. En cuanto a lo que hablabas del torneo, pues paralizado el mundo, Willy. Ayer un partidazo aquí en el Estadio de Los Ángeles. Ahora dos partidazos. Yo creo que en este momento el que no hable de este torneo que se está jugando, pues debe de ser porque está dormido, ¿no?
5: Sí, sí.
6: Donde quiera que vas, ¿no?
5: Donde quiera se siente la alegría. 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
5: 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Me dijo una señora el otro día, Willy, diga su número más
6: despacio, ¿no?
5: Despacio, porque el otro día me costó, dice, tenía que esperar y esperar hasta que ya lo repitieron más despacito, ya más o menos lo agarramos.
6: ¿Lo puedo decir yo?
5: Sí, claro, claro.
6: Es 1-800, uh-huh, para la gente que escribe despacio,
5: sí,
6: y los que pueden ir manejando, ¿no? 9-8-6-1-6-5-5, ¿verdad?
5: Y que nos llamen, su número va a quedar su número de teléfono va a quedar registrado. Inmediatamente le vamos a dar una llamada. Yo personalmente, su amigo Willy Bernabé, le voy a estar regresando la llamada para poder platicar con usted acerca de lo que es la protección de su propiedad por medio de un fideicomiso, un testamento, porque déjame decirte, Saúl, de que el fideicomiso en realidad es un contrato. Es un contrato entre el dueño de su propiedad, o sea, usted que nos está escuchando, y el gobierno de California, donde usted le deja ya dicho a California, no te metas con mi casas o mis casas, no te metas con mis asuntos. ¿Por qué? Porque ya lo dejé todo escrito, ya los porcentajes, ya los dejé hechos, y de esa manera no va a poder venir California a quererse cobrar todo lo que puedan de Medical, todo lo que puedan de Medicare. Muchas veces nos han llamado del hospital.
6: Sí.
5: Directamente del hospital. Y así que eso, usted que no le sucede, no espere a que ya esté ahí en la cama del hospital o a punto de entrar al quirófano, ¿verdad? Ya sabemos que pues los doctores le dicen, necesita una operación. cuando usted lee ese papelito, dice, no le garantizamos que salga con vida del quirófano. Es algo que cuando lo leemos se nos hace chinita la piel, sí. Porque en realidad no sabemos. Sin embargo, pues sí sabemos que los milagros existen, sí sabemos que Diosito siempre está ahí para protegernos. También debemos de saber de que no somos inmortales, ¿verdad?
6: Eternos.
5: Regresamos.
4: Bueno, ya regresamos. No se mueva, sigue marcando 1-800-986-1655.
6: Despacio.
4: 1-800-986-1655.

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1: De 90 años, yo siempre hago esa broma y la relaciono con el fútbol, que le pregunto, si fueras un partido de fútbol, ¿en qué minuto estás, verdad?
2: Ajá.
1: Un día lo platicaba con el Cucuy y me decía el Cucuy, no, pues yo estoy en el minuto 92 ya, porque hay que recordar que son 90 minutos de partido. En el minuto 92 y al árbitro se le olvidó que ya terminó el juego. Pero ¿sabes qué es un error? Porque, digo, tú eres muy joven, el Pato es joven, Dios no lo permita, pero uno no sabe, como decías, cuando sale a la calle, ¿verdad? Puedes ir manejando bien y un loco, una persona en estado de ebriedad o una persona que va descuidada en el volante puede provocar un accidente. Entonces, es decir, no hay edad para la muerte.
2: No hay edad. Yo me acuerdo hace como unos 5 años, el hijo de un jugador de la NBA, pues le hicieron su contrato aquí en los Lakers, 17 años. El papá o él se compró uno de esos trocas, una Cybertruck, de esas bonitas. La fue a estrellar con un árbol.
3: Gilbert Arena.
2: Era un
1: diamante, un diamante, la verdad.
2: Sí, 17 años.
1: Sí.
2: ¿Qué pasó? El muchacho se fue a estrellar contra un árbol, fíjate, y falleció. ¿Okay? Entonces...
1: quedó gravemente.
2: Quedó grave.
1: Sí.
2: Quedó grave. Sin embargo...
4: Compañero de escuela de mi hija.
2: Sí, también aquí. De esta clase de historias hay muchas, ¿verdad? Sabemos la historia de la señora. Usted casi le aseguro que si usted se pone a pensar, también se sabe la historia de alguna persona donde falleció, la casa quedó intestada, sus hijos ya no pudieron reclamar esa propiedad por falta de dinero. Porque cuando una persona no tiene un fideicomiso y los hijos van a reclamar la propiedad, tienen que ir a corte, no importa qué, no importa cómo, necesitan pasar por la corte. Así que si usted no tiene un fideicomiso, el juez es el que va a dictaminar a quién le va a quedar la propiedad y en cuánto lo va a dividir. Y usualmente el hijo o el más calladito o el más abusado es el que se queda con la mayoría del pastel. Y aparte de eso, les va a costar 50, 70, 80 mil dólares recuperar esa propiedad. Oye, eso es...
1: ¿Quién lo paga ese dinero, perdón?
2: Lo paga la propiedad. La propiedad, porque o los hijos, si es que tienen dinero. Si no, va a llegar el abogado y le va a decir, no te preocupes, vende la propiedad
1: y de ahí me pagas.
2: Y hay ocasiones de que los hijos están separados y todos están peleando y dicen, no, yo quiero más, yo quiero... Cada uno agarra a su abogado y entonces ese dinero va para los abogados. Es como que si usted, que nos está escuchando ahorita, estuviera trabajando para alguien más.
1: No.
2: ¿Verdad? Entonces, lo que aquí en CNB Mortgage, sus amigos Saúl Rodríguez, Willy Bernabé, le decimos que con un fideicomiso usted ya sabe para quién está trabajando. Sin embargo, sin un fideicomiso, no sabemos.
1: Y toma de 6 meses a 2 años para que la corte tome una decisión, ¿verdad? Es decir, si fallece una persona y no hay un fideicomiso, los hijos no pueden tomar acción inmediatamente de la propiedad.
2: Si tienen dinero para el abogado o si encuentran un abogado que les diga me pagan al final. Si no, muchos de los hijos optan por no hacer nada. Es ahí donde viene el error, que no pagan impuestos, no pagan los intereses. Cuando sentimos, mira, ahí les llegan a tocar la puerta a decirle, esta casa ya se remató, tienen que salirse. Ahí a la oficina llegó un señor y su mamá, y la señora Mireya López y su hijo José Luis.

0: Estábamos platicando y ya le digo, oiga, pues sí, ¿qué fue lo que le hizo a usted hacer su fideicomiso? Ay, Willy, ni me pregunte, dice. Los muchachos de enfrente, unos morenitos, dice. Ayer los vimos con sus cosas saliendo de la casa y yo me crecí con él, porque somos de la misma cuadra. Le pregunté que qué pasó. Dice que él no sabía, solo sabía que había llegado a tocar la puerta y a decirle que la casa ya no les pertenecía. Falta de información.
1: Y sabes que los latinos desafortunadamente tenemos fama de ser de desidia, ¿no? De que dejamos sí. todo para mañana. Por ejemplo, ¿cuántas personas, Willy? Yo estoy seguro porque yo me incluyo entre esas. Ajá. Que digo, ¿sabes qué? Mañana voy a llamar porque hoy de repente no, o no, mejor la otra semana, o mejor en un mes, porque uno piensa que tiene la vida asegurada, ¿no?
0: Es por eso de que aconsejamos de que marque ahorita mismo al 1-800-986-1655, por lo menos para que su número de teléfono quede grabado y bien sea Saúl Rodríguez o su amigo Willy Bernabé, le demos una llamada. Platicamos brevemente, decimos, mire, quiero presentarme con usted, hacemos una cita para la semana que viene. Tengo muchos de mis clientes que me dicen, ¿sabe qué, Willy? Voy de salida, pero ya me preocupé, ¿qué tal si no regreso? Sin embargo, al nomás regresar, quiero hacer una cita con usted para que me explique todo lo que tiene que ver con el fideicomiso y lo podemos empezar.
1: 1-800-986, pato despacio, 1655.
0: Así es. Marque ahorita mismo, porque ahorita tenemos aquí a Saúl Rodríguez, su amigo Willy Bernabé. Le vamos a regresar la llamada. Si no le contestamos ahorita, 100% garantizado que le vamos a regresar la llamada.
1: Y si no hablamos de fideicomiso, hablamos del torneo de fútbol que se está jugando, ¿no? De quién gana, de quién lo va a ganar,
0: algo.
2: Claro,
0: algo
2: que
0: platicamos.
2: Sí. Bueno, de algo se platica, pero sobre todo usted empiece a marcar 1-800-986-1655. Nosotros ya regresamos.
1: Súbale.

0: bonito.
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0: También a su caballo.
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3: El propósito de estar aquí el día de hoy es aconsejarle a usted, dueño de casa, que proteja su propiedad, que proteja a sus hijos, porque en realidad eso es un fideicomiso, un living trust, da la opción de que sus hijos hereden su propiedad. También ellos van a heredar los impuestos que usted está pagando, cosa contraria que sucede si es que hay un traspaso de propiedad. Mucha gente me dice, no, ¿sabe qué, Willy? Yo ya puse a mis hijos al título de la propiedad, o voy a poner a mis hijos de la propiedad que me sale más económico. Sin embargo, quiero decirle de que a la larga el gobierno de California o de Los Ángeles, el condado de Los Ángeles, va a revisar y va a decir, oh, aquí hubo una transacción de título de propiedad, vamos a subirle los impuestos. Entonces es ahí donde tiene que ir a reclamar, aquí dice, no, que son mis hijos, me los bajan, se vuelve de una u otra manera en un problema.
4: Y eso es lo que estamos tratando de evitar, ¿verdad?
3: Que evite usted un gasto innecesario, y porque como ya sabemos, nosotros los padres de familia trabajamos ¿para quién?
4: Para los hijos.
3: Para los hijos.
4: Vivimos para los hijos.
3: Vivimos para los hijos. Buenos o malos, los amamos igual, y eso es lo que estamos sonando la alarma ahorita, de que proteja su propiedad, porque ¿sabes qué? Allá por los 1700, Saúl, cuando California, Texas, Nevada era México, aquí vivían pura latinada, latinos, mexicanos, hispanos. Se hizo esta tierra americana. A muchos de nuestros paisanos los mataron por sus tierras, por no tener ese legado, ¿verdad? Y muchas de esas familias todavía existen y viven por allá, por Beverly Hills, Malibu, en Hollywood, en todas las zonas ricas. Un fideicomiso le va a permitir a usted hacer su legado, de que sus hijos hereden su propiedad, sus nietos continúen con ese legado, y para que usted comience su ciclo de un legado. Así que, aunque no haga su fideicomiso con nosotros, pero que lo haga.
4: Eso okay. Me gusta que digas. Uh-huh. Eso me gusta. Sí. Eso habla de honestidad, Willy.
3: Fíjate que también le voy a mire, usted, damita, reina, jefa de la casa que nos está escuchando ahorita, y usted sabe muy bien que no está en el título de la casa. Mire, dele un pequeño a pesquillón ahí, un codazo a su esposo, y dile, oye, escucha ahí a Saúl y a Willy, haga su fideicomiso, porque por un fideicomiso la esposa queda protegida también.
4: Sabes que muchas veces las mujeres, Willy, obviamente que son más ordenadas, ¿no? En todas las cuestiones, son las que motivan al hombre para que dé ese primer paso, ¿no? De, por ejemplo, la llamada es el primer paso, el segundo es hacer algo, como dices, y me gustó eso que dices, que aunque no lo haga contigo, pero que lo haga, ¿verdad?
3: Que lo haga.
4: No lo deje para mañana.
3: Que no lo deje. Es muy probable que si usted no marca ahorita, muy probable que no vaya a marcar mañana, ni el lunes, ni el martes. Marque ahorita, por lo menos para que su número de teléfono quede registrado ahí con nosotros y garantizado que le vamos a dar una llamada. Mira, aquí también al teléfono que está terminando con el 6575 le vamos a regresar la llamada también después de este programa que lo tenemos en vivo. Julio 11, ya se nos va a terminar el tiempo, ya estamos a las, ¿qué? 9:30.
4: 9 y media de la mañana. ¿Ya desayunaste?
3: Pues, fíjate que todavía no, sin embargo, usted que nos está escuchando ahí, prepárese ¿con qué? Con las...
4: un buen desayuno.
3: Con los Gatorades también para el partido de al rato.
4: 2 de la tarde, Noruega, Inglaterra, y 6 de la tarde, Argentina, frente a Suiza. Es una locura cómo la gente está viviendo los partidos. Restaurantes están haciendo su agosto en julio, Willy, porque la gente no quiere ver sola en la casa los partidos. Se va a restaurantes, a bares, con amigos, y qué bonito es el fútbol.
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4: que
3: ahorita.
4: Que paraliza la tierra.
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3: Toda la ciudad, Huntington Park, todas las ciudades de cercanas que son casi nuestros vecinos, denos una llamada y ahorita le vamos a cambiar, vamos a decir como el cambio a los préstamos. ¿Okay? Sin embargo, quiero terminar acerca de los fideicomisos diciéndole que se necesitan 3 personas para hacer un fideicomiso. Número 1, que es el dueño de la propiedad.
4: Okay.
3: Número 2 es el que se va a encargar, el albacea, el que se va a encargar de dar todas las vueltas por usted cuando ya no esté, ¿verdad? Puede ser uno o dos de sus hijos, recomendamos 2, y pues sus hijos, que son los herederos. ¿Qué se necesitan? Es la información de ellos y llenar un cuestionario. Sin embargo, para eso, denos una llamada. Mire, tenemos aquí también una llamada del área 661, que termina con el 783. Vamos a aquí, Saúl le va a regresar la llamada para que podamos platicar con usted.
4: Y hablamos de deporte, si no quieren hablar de...
3: Así es. Y ¿sabes qué? Tenemos buenas noticias para los que están esperando dinero. Si usted necesita dinero para construir su segunda unidad, si usted necesita dinero para irse a la final, ¿verdad? O si necesita dinero para mandar a sus hijos a la universidad, para lo que usted necesite ese dinero, en CNB Mortgage, su amigo Saúl Rodríguez, su amigo Willy Bernabé, le podemos apoyar. ¿Por qué? Porque los intereses ya bajaron, Saúl.
4: ¿Ya bajaron?
3: Ya bajaron. Oh. No han bajado así como que de la manera que lo queremos. Sin embargo, a comparación de hace 2 años y 1 año y medio, ya están accesibles para que usted pueda hacer ese movimiento, pueda hacer esa construcción, especialmente si usted ya tiene ya los permisos. Muchas personas ahorita ya tienen los permisos porque la ciudad ya está agilizando los permisos más rápido.
4: Está más rápido ahora, ¿verdad? Yo me acuerdo que antes, hace que 5, 10, 15 años, qué difícil era para convertir un garaje, por ejemplo, en una vivienda, en un apartamento, y ahora está mucho más fácil, ¿no?
3: Bueno, fíjate que, como dice la canción, el tiempo pasa, y la otra canción que dice, todo cambia. Desde el 2017, el estado de California ya le permite, por ley, construir una segunda casa o convertir su garaje. Sin embargo, yo creo que después de esto, ok, te demos unos minutos aquí
4: después
3: todavía.
4: ¿Después del COVID?
3: Después del 2017, ahora ya los permisos ya están accesibles, y también por lo que pasó ahorita, las quemazones que pasó ahorita en Pacific, en Malibu y aquí en Altadena, los permisos empezaron a agilizar más rápido por una ley también que pasó Karen Bass. Así que aproveche usted, si usted está en ese proceso, nosotros le podemos apoyar con el préstamo, porque tenemos préstamos. Te cuento, Saúl. Número uno, si usted es dueño de más de una propiedad, no importa si no tiene trabajo, por medio de las rentas de la propiedad, y utilizamos las rentas que están ahorita en el mercado, no las que usted tiene, para poderlo calificar y darle su dinerito. Así que hay maneras.
4: Uh-huh. Y no desaproveche esa oportunidad, porque mucha gente, Willy, tiene esa gran posibilidad de tener un ingreso extra rentando o alquilando, como decimos, una propiedad, ¿no? Con lo cara que está la vivienda en Los Ángeles. Me estaba contando un amigo ayer que está alquilando o rentando un apartamento, o va a rentarlo, en la 6 y Alvarado, güey, de okay. Un cuarto. 6 y Alvarado, de un cuarto, que es difícil el estacionamiento. 2,200.
3: Así es.
4: 2,200 por un apartamento de una recámara.
3: Y hay varias personas, ¿verdad?, de que ya están a punto de retirarse.
4: ¿Por qué me ves así?
3: Ya están a punto de retirarse. Sin embargo, no han pensado en lo siguiente. ¿Qué va a pasar cuando se retire y ya no tenga el cheque del trabajo? ¿Okay? ¿Qué va a pasar cuando ya no tenga sus $2,000 del cheque? Sin embargo, tiene toda esta plusvalía, y lo que está pensando es, ya voy a terminar de pagar mi casa, y lo felicito por eso. Sin embargo, al tener ya pagada su casa o casi pagada, la plusvalía está dormida.
4: ¿Has escuchado esa frase muy popular que dice, ¿de qué vives? De las rentas.
3: De las rentas.
4: Es cierto, ¿verdad?
2: Puede sí, ser cierto. Es por eso cierto. 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
1: Eso, regresamos aquí a 980, la mera mera, 1-800-986-1655.
2: Seguimos aquí
3: con
2: nuestro invitado especial, Saúl Rodríguez. Véalo ahí a todos los días, que a las 11 de la noche.
3: 6 de la tarde y 11 de la noche por Telemundo.
2: Oye, estaba viendo una encuesta ahí que, uh-huh, que salieron entre todos los deportes, que dan la noticia de los deportes. Tú saliste más reconocido, te quiero felicitar por eso.
3: Ah, ¿de veras? ¿Alguien nos ve quizá entonces?
2: Sí, eso quiere decir que algo estás haciendo bien.
3: Ya, bueno, llevamos ya 34 años en el
2: 34.
3: Mercado.
2: 34, sí, entonces sí. Empezaste tú de baby.
3: De 18 años.
2: De 18 años.
3: Sí, pero me tiene intrigado esto de poder construir y cuánta gente, Willy, está dejando ir una gran oportunidad de tener, como decías, un dinero extra, ¿no? De tener una propiedad extra. Creo que lo más difícil es comprar una casa. Una vez tienes la casa, tienes muchas opciones, pero mucha gente por desinformación no aprovecha esa ventaja, ¿no?
2: Fíjate que nosotros latinos venimos con una mentalidad, especialmente nosotros latinos inmigrantes que llegamos aquí hace 20, 40, 50 años aquí apenas, venimos con la mentalidad, tengo mi terreno y voy a construir, ¿verdad? Sí. Así que ahorita quiero invitarle a usted, damita, y con su esposo, a que se recuérdese el día que usted compró su casa y entró a la cocina, entró a la sala y dijo, esta es mi casa, y luego entró al patio y vio ese patio enorme y dijo, aquí voy a construir una casa para mi hija, otra casa para mi hijo. Después se dio con la pared que California le dijo, no puedes. Ahora quiero revivirle ese sueño, quiero revivirle esa meta que usted tenía, porque ya California ya le deja. Y sí, hablaste muchas de las personas que dejan ir las oportunidades, sin embargo, a mí me gusta hablar de las personas que toman esa oportunidad.
3: Lo contrario.
2: Lo contrario, porque si usted se da cuenta, cada vez que va a la tienda, a la farmacia, hay una construcción de su vecino garantizado, 100% más, le puedo invitar, le puedo apostar un desayuno al que usted me está llamando, que si en su cuadra no hay por lo menos una persona que está haciendo o que ya hizo una construcción, es porque sabe algo que quizás todavía no le ha llegado a su oído, a su mente, a su corazón. ¿Okay? Y quiero felicitar también al señor Lamberto Ramírez y su hermana Apolonia Ramírez. Ellos nos han dado la oportunidad de poderles manejar, construir su casa ahí por el West Adams. Fíjate, la casa de él, del señor Lamberto, era de dos cuartos y un baño. Dos cuartos y un baño.
3: Pequeño.
2: Y ahorita ya le estamos haciendo en la parte de atrás una propiedad de dos pisos. Okay.
3: Dios.
2: Se le está haciendo la casa existente más grande y con un pequeño estudio también enfrente. Entonces él va a tener tres propiedades en una. Así que a mí me gusta decir, hágale como el señor Lamberto. Nosotros le podemos guiar, decir, por lo menos si usted no lo hace ahora, para que por lo menos tenga una idea de cómo hacerlo. El primer millonario que está en la historia de los Estados Unidos es el señor Rockefeller. El señor Rockefeller, él decía en muchas de sus pláticas que daba, pon tu dinero a trabajar, porque el dinero abajo del colchón, el dinero en el banco, el banco está haciendo el dinero, Okay. Sin embargo, ahora en el 2026, hoy julio 11, que hoy va a jugar Argentina, va a jugar Inglaterra, Noruega. Su amigo Willy Bernabé, su amigo Saúl Rodríguez, le decimos, ponga su plusvalía a trabajar, ponga su plusvalía a trabajar para que usted pueda colectar rentas. Estaba platicándole aquí a mi amigo Saúl de que si usted ya tiene ya su casa ya pagada y está sentado sobre una mina de oro, sobre una mina de diamante que quizás tiene $1,000,000, $800,000, ese puede agarrar ahí unos $300,000 y construir otra propiedad dentro de su terreno, y con las rentas que vaya a recibir de ahí, con esas rentas paga la deuda del préstamo. Sin embargo, va a tener dos propiedades, una donde usted va a poder vivir tranquilamente y la otra que va a estar pagándole la renta y una ganancia para usted. Y también, Saúl, de que sí, su hija ya pues ya es mayor de edad, o su hijo también ya se casó, pues no deje que se le vayan por allá por Perris, por allá por San Bernardino, por Riverside. Haga un trato con él, porque el mejor socio o la mejor socia que usted va a tener es su esposa, su esposo, su hija o su hija. Haga un trato, dígale, mire, ¿sabes qué? Saquemos un préstamo. Tú pagas ese préstamo y al cabo la casa va a ser para ellos, ¿verdad?
3: Y sin entrar en números exactos, pero me parece, Willy, así a ojo de buen cubero, como decimos, que siempre el pago por un préstamo en esos casos va a ser menor a lo que puede recibir de ingreso por una renta, ¿verdad? Así es, hablándolo.
2: Sí, esa es la idea. Uh-huh. La idea y la guía que nosotros le estamos ofreciendo a usted, dueño de casa y dueña de casa que nos está escuchando, es una guía donde le vamos a presentar un modelo diciéndole, mire, a esta casa de dos recámaras, el pago le queda así y tanto le va a quedar de ganancia, ¿verdad? Le vamos a dar una guía donde el beneficio sea para usted, porque eso es lo que se necesita a la hora de hacer un refinanciamiento, de sacar dinero de su propiedad. Se necesita un beneficio que sea para usted, para sus hijos. Y por medio de este beneficio ya le conseguimos el préstamo. También si usted tiene negocio con una licencia de negocio en los últimos 2 años, también le podemos hacer un préstamo. Si usted gana cash y deposita ese cash a su cuenta bancaria, igual podemos utilizar las cuentas bancarias y el ingreso que usted deposita en cash como su ingreso para poder calificarlo. Así que hay, como decía el cantante de la canción ese del carrito viejito, existen mil maneras de hacer un préstamo. Sin embargo, nosotros trabajamos con 16 bancos que nos ponemos a la orden para poderlo ir a visitar a su casa o que nos llegue ahí a la oficina.
1: 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Nosotros ya regresamos.

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1: Dando un cuarto ahí para poder hacer el pago de la casa. Mire, yo lo que le digo es lo que decía Napoleón en su canción, ¿verdad? Decía: nada te llevarás cuando te vayas, vive la vida intensamente. Así que
2: luchándolo conseguirás.
1: Seguirás, exactamente. Mire, si usted ya se dio cuenta de que ya la vida ya pasó, ya está usted ya para gozar en su retiro, si ya tiene 30, 40 años o 20, 10 años de no poder visitar a su hermano allá en su país de origen, no tiene ese dinerito, sin embargo, tiene toda esta plusvalía. Hay a una canción que también me gusta mucho, la que dice: cuando los hijos se van. Cuando los hijos se van es una tragedia para muchas padres de familia, y para otros padres de familia pues es una bendición, ¿verdad? Porque ya no tienen que andar lidiando con ellos, quizás porque se portan mal, no fueron buenos hijos. Sin embargo, también existen cuando los hijos se nos adelantan. Diosito se los lleva antes que nosotros, ¿verdad? O quizás usted ya les dio ya su universidad, ya se casaron, ya tienen su propia casa y por ende, pues ya no le pueden apoyar.
2: Y debe de ser bonito, Willy, dejarles una herencia, ¿verdad? Dejarles un patrimonio, pero también debe de ser bonito que esa persona, como decías, que tanto trabajó los últimos años de su vida, no los pase con tanta pobreza, sabiendo que tiene algo de lo cual puede echar mano, ¿no?
1: Imagínate, tenemos aquí la gran fiesta, el gran juego aquí, el donde se enfrenta Argentina, tenemos aquí las finales, los cuartos. Una persona que tenga mucha plusvalía o que ya tenga su casa pagada y no tenga dinero para poder ir sin siquiera ir a un restaurante a ver el partido, es algo triste. Es algo triste de que teniendo nuestra mina de oro, nuestra mina de diamante, no podamos accesar a eso por un miedo o un mito de que el banco se va a quedar con la propiedad. Eso es un mito. Ni el banco ni el gobierno se queda con su propiedad. ¿Por qué? Porque el préstamo reversible está avalado por el gobierno federal de los Estados Unidos, el FHA, el mismo departamento que se inventó los préstamos para primeros compradores.
2: ¿Qué es un préstamo reversible así rápido?
1: Un préstamo reversible es un préstamo que en lugar que la deuda vaya bajando, va en reversa, va subiendo la deuda. Sin embargo, esto es aconsejable solamente para las personas que están necesitadas de dinero, necesitadas que alguien vaya y les cuide en la casa, necesitadas porque ya no tienen, dicen, si vendo mi casa, no tengo dónde vivir. En cambio, con un préstamo reversible, se queda en su casa, sigue siendo dueño de su propiedad y por medio de un fideicomiso usted le deja la herencia, si no tiene hijos, pues a su hermano, a su hermana, o a su sobrino que la cuida, a su sobrina, o a una iglesia también. Eso es lo que es un préstamo reversible, que está exclusivamente para la persona que está ya retirada, sin embargo, perdón, que está en la necesidad de tener dinero en su mano. 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
2: En esta época que estamos con el torneo que paraliza el mundo, rápidamente dos partidos hoy, Noruega, Inglaterra, Argentina, Suiza. Willy Bernabé dice que cree que va a ser Francia-Argentina la final de este torneo. Vamos a ver qué sucede, ¿no?
1: A ver, sí, pues ahí sí que pues con las emociones que se nos vienen, que Dios nos ayude, ¿no?
2: Amén.
1: Así es. 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Se nos acabó el tiempo, ¿verdad?
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2: Y yo gracias por la invitación, Willy, y la confianza también.
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3: Gracias, Francisco. 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
2: 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Una pausita y regreso con nuestro invitado de honor.

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2: 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Las visitas regulares, como su nombre lo dice, hay que estar viendo al dentista cada 3 meses, cada 6 meses, una vez al año cuando mucho. ¿Por qué? Porque generalmente vamos cuando ya tenemos dolor, cuando tenemos un problema fuerte, cuando ya tenemos que se nos está acumulando comida, cuando ya vemos sangrado. 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Lamentablemente esperamos al último momento y ya es cuando sale más caro y generalmente es más doloroso. ¿Por qué? Porque no le ponemos importancia, no le damos importancia a la cuestión preventiva. Todo lo hacemos ya cuando tenemos que curarlo, ya cuando la muela está rota, ya cuando la placa ya queda demasiado floja y se nos cae, ya cuando el diente ya está en mala posición, ya cuando mucha gente llama y dice, fíjese que mis dientes están flojos, fíjese que mis dientes siento como un malestar, siento que me tengo que estar tapando la boca, porque creo que a la gente le llega mal olor. Ya eso, ya el problema está avanzado. Entonces lo que debemos de hacer es ir al dentista antes de que los problemas se agraven o se hagan muy fuertes. 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
1: 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En breve estamos con nuestro invitado.

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2: Regresamos con Mauricio de California Dental Group. Excelente información que nos estás proporcionando y sabemos que California Dental Group ofrece varias opciones para aquellos que han perdido dientes. Pero, ¿podrías profundizar más en el tema de los implantes dentales? Nos gustaría entender mejor por qué son considerados como una solución y sobre todo a lo mejor algún especial que se aproveche.
3: Listo, claro que sí, Francisco. Los implantes dentales son ese tipo de tratamiento donde cualquier prótesis o cualquier diente, cualquier prótesis es cualquier aditamento que sea extra artificial que ve en la boca, va directamente al hueso. Hay diferentes formas en que se agarra al hueso. Lo más importante de todo esto con los implantes es que es un tratamiento que los hace fijos. No se tiene el problema de antes que hay que estarse sacando las prótesis, que hay que estarse la placa limpiándola, que hay que estarla sacando a cada momento, que se sale. Los implantes van fijos. Son tipo de tratamiento que mejora la estética, mejora la función y mejora en general la autoestima de las personas. 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
2: Bueno, pues ya escuchó Mauricio, los implantes es una buena solución a todos los que les falta uno o más dientes, porque los implantes son permanentes, lucen y se sienten como si fueran nuestros propios dientes, y es una gran diferencia que las prótesis removibles o placas dentales, bueno, pueden ser incómodas a veces, Mauricio.
3: Sí, el problema que pasa, Francisco, con este tipo de prótesis, obviamente es un tipo de tratamiento que tiene ya muchísimos años, es que se pegaban prácticamente a la encía. Después de un tiempo, el hueso protegiéndose hace que se empiecen a aflojar. Mucha gente que nos llama se queja mucho de que tiene que ponerse pegamento 2, 3, 4 veces al día, que no puede salir con su familia porque siente que se le va a caer, no es cómodo. Muchas personas sienten ya que las están siendo agarradas con las mejillas. Nada que ver. Los implantes, como les explicaba hace un momento, van directamente agarrados al hueso. 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
2: 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Otra pausa y estamos con Mauricio.
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2: 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Otra pausa y estamos con Mauricio.
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1: Y que hagan una cita, porque eso es importante, ofrecer esa atención de primera calidad.
2: Claro que sí, nosotros nos caracterizamos por eso. 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
1: 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Ahora he notado que muchos jóvenes y personas mayores están optando por los alineadores dentales invisibles para corregir sus dientes chuecos. ¿Podrías explicarnos un poco cómo funciona este tratamiento dental? Porque ya está de moda, Mauricio.
2: Los alineadores invisibles, o como se les dice comúnmente, los famosos Invisalign, son unos alineadores que son un tratamiento ortodóntico. Sirve, como el nombre lo dice, para alinear dientes chuecos, en mala posición, mordidas que no estén muy bien. Están muy de moda porque antes, no sé si te recuerda, Francisco, bueno, yo tuve de esos y me daba un dolor de cabeza insoportable, me los tuve que cortar con una tenaza, esos famosos frenos de metal, que además de verse feos...
1: Y que te estiraban tus dientes.
2: Ah, no, esas estiradas cada vez que iba, era una estirada que era emocionante, porque dolía la cabeza, lastimaba la encía...
1: Y te duraba días el dolor.
2: Había que pasar 3-4 días tomando medicamento, da mucha enfermedad periodontal, hace que las encías sangren.
1: Eso se acabó entonces.
2: Eso se acabó. Se acumulaba mucha comida con los frenos invisibles o los famosos retenedores invisibles. Lo bueno es que te lo puedes quitar todos los días, 15, 20 minutos, media hora. Los limpias, te limpias tu boca, te los vuelves a colocar y nada. Son altamente estéticos porque muchas personas ni siquiera se dan cuenta que con la persona que están conversando tiene uno de esos alineadores invisibles.
1: Entonces es por eso que son tan populares. Imagínense los jóvenes que ahora pueden lavarse sus dientes, quitárselos por unos minutos, descansar y volverlos a usar. Esto también como en las personas mayores, porque los alineadores son prácticamente invisibles, lo que significa que los pacientes pueden sonreír con confianza, o como dice tu eslogan, creando sonrisas, ¿verdad?
2: Creando hermosas sonrisas, claro que sí. Bueno, lo mejor de todo, con este tratamiento, Francisco, disculpa, lo mejor de todo es que los frenos invisibles o los alineadores invisibles tienen un pago mensual, empiezan con un pago mensual de $98.
1: No, pues ya con eso no tengo una sonrisa, tengo una carcajada.
2: Claro que sí.
1: Pero bueno, ustedes pueden tener esa confianza también durante todo el proceso del tratamiento. Además, si son removibles, mucho mejor. Los pacientes pueden disfrutar de una mayor comodidad al comer, cepillarse y usar hilo dental. ¿No es así, Mauricio?
2: Claro. Se limpian los dientes de forma normal. Se evita que se acumule comida. Es algo increíble. Tenemos nosotros escaneadores especiales, esos aparatos para tomar las medidas. Ya ni siquiera se necesitaba esa pasta que le ponían a uno, que parecía que lo ahogaba, esa pasta blanda, fea, que se iba hasta la garganta. Ya eso ya no. Ya pasó. Nosotros tenemos nuestros escáneres especiales para tomar medidas, para evitar todas esas molestias al paciente.
1: Imagínese cómo han cambiado sin duda alguna y todo para mejorarle a usted. Bueno, pues ya escuchó. Entonces, esto es lo que hace este tratamiento sea tan atractivo. Su discreción, su comodidad, es más rápido que los métodos tradicionales, como los brackets o braces, o requiere menos visitas al dentista. Imagínese usted también, le ahorra tiempo. Pero sin embargo, es importante tener en cuenta que no todos los casos son adecuados para este tratamiento. por lo que es crucial consultar a un ortodoncista calificado para determinar si los alineadores invisibles son la mejor opción para cada situación individual. 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
2: 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Van a salir contentos, van a salir con la mejor opción y sobre todo con tratamientos que tienen muy buenos planes de pago.
1: Otra pausa y estamos con Mauricio.
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1: Mauricio, mencionas de que también hay oportunidad de pagos. Eso es importante mencionarlo, recalcar en eso, porque hay mucha gente que no tiene todo el dinero necesario ahora y no se hacen tratamientos porque dicen, bueno, no tengo el dinero para pagar. Pero qué bueno que California Dental Group se pone en los zapatos de esas personas y aplica planes.
2: Claro que sí. Si algo entendemos en California Dental Group, Francisco, es la necesidad de atender estos problemas dentales de forma inmediata y sobre todo el, como tú dices, ponernos en los zapatos de los pacientes y poderles ayudar para que puedan tener su tratamiento de primera calidad y darles un plan de pago que se adapte a su bolsillo. 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
1: 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Para aquellas personas que nos acaban de sintonizar, estoy hablando con Mauricio de California Dental Group, que semana a semana ustedes lo escuchan aquí en esta emisora, siempre con información, orientación de ayuda dental, ya no tiene que viajar a Tijuana, puede usted recibir un tratamiento inmediato, 7 días a la semana, en fin. ¿Por qué es importante entonces las limpiezas dentales, Mauricio?
2: Nuevamente, las limpiezas dentales son importantes por la prevención. A veces muchas personas empiezan que se le empieza a acumular un poquito de comida, o solo se cepillan por cuestiones de trabajo, o por lo que sea. Se cepillan solo en la noche, o empezaron a ver la película, se quedaron dormidos, ya se quedaron con el diente sucio, o con el tiempo se va acumulando. Algo que puede empezar como un sangrado insignificante mientras se cepilla, se puede hacer en algo muy fuerte y se puede convertir en un sarro o en un cálculo dental.
1: Imagínese usted, póngase a pensar, ¿qué pasa si tiene una caries y no se atiende? O va a ver un dentista y dice, ay, después me hago un enjuague ahorita y ya con eso. No, tenga mucho cuidado porque al final de cuentas, este problema de caries puede provocar hasta la pérdida del diente.
2: Provoca la pérdida del diente, provoca dolores, puede provocar infecciones en todos lados, tanto en la encía como en el hueso. Nuevamente, si se dejan estas cosas sin atender, las consecuencias después son un poquito fuertes tanto en la cuestión dolorosa, en la cuestión emocional, como en la cuestión económica, porque después es un tratamiento que se hace mucho más caro.
1: Y camina, ¿verdad?, a otros dientes también.
2: Claro, una caries puede... La situación está que es un conjunto, no solo se puede ver como el problema aislado de un solo diente, la situación que, como tú dices, y es un término excelente, de un diente puede caminar o brincarse al otro diente. ¿Por qué? Porque es un solo conjunto. La boca no la podemos separar como algo individual. Los dientes no tienen nada que ver con la encía o con el hueso, no. Es un conjunto que si uno afecta, empieza a afectar a los demás.
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2: Y hasta la próxima.
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1: 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Bienvenido a este programa de mucha información.
2: Muchas gracias por la invitación, Alberto. Gracias por la oportunidad de estar nuevamente con todos ustedes. Siempre es un placer poder compartir información que pueda marcar una diferencia real en la vida de nuestros queridos hermanos oyentes. Y efectivamente, hoy venimos con noticias muy importantes, Alberto. Después de años de trabajos, investigación y experiencia ayudando a miles de personas, nuestro tratamiento de células madre en cápsulas ha dado un paso enorme hacia adelante. Nuestros especialistas han desarrollado una nueva generación de células madre mucho más potentes, más activas y con una capacidad superior de apoyo y regeneración para el organismo. Hoy estamos presentando, Alberto, un tipo de células madre más potente, más avanzadas, con mayor efecto en cuanto a la reproducción de células madre dentro del organismo. Esto, Alberto, es lo último en medicina natural y solo lo va a encontrar acá, con los únicos especialistas en células madre en cápsulas. Quiero que presten mucha atención las personas que sufren de diabetes, artritis, artrosis, osteoporosis, colesterol elevado, gastritis, problemas digestivos, metabolismo lento, fatiga constante, problemas de próstata en los hombres o síntomas de menopausia en las mujeres, ¿no? Todo lo que son bochornos, todo eso que afecta a las mujeres también. Quédese que viene un buen programa cargado de información, porque muchas veces las personas pasan años probando de todo, medicamentos, remedios, tratamientos costosos, y aún así siguen sintiéndose igual. Por eso hoy queremos hablarles de una alternativa diferente, moderna y natural. Es algo muy importante que tienen que saber, que no me canso de repetir, es que esto no es un simple suplemento natural. 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
2: 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Doctor Jesús Martínez, ¿cómo es que las células madre sirven para curar tantos problemas de salud que están presentes en muchos de nosotros hoy en día?
3: Es una excelente pregunta, Alberto, y es una de las preguntas que con mayor frecuencia me hacen todos nuestros oyentes desde hace ya varios años que tenemos acá en la radio. Cuando una persona empieza a tomar las células madre en cápsulas, estas estimulan la activación y a su vez la expansión de células madre propias del cuerpo a través del torrente sanguíneo y la médula ósea. De esta manera, las células madre llegan a los órganos y tejidos que más lo necesiten, que más lo requieran. Además, muchas de las células madre del cuerpo se encuentran deterioradas ya por la edad, por enfermedades o el uso prolongado de medicamentos convencionales.

0: la mayoría de las personas lamentablemente suelen tomar en un transcurso del tiempo. Este tratamiento ayuda a reemplazar esas células madre deterioradas por células madres nuevas, iniciando un proceso de reconstrucción progresiva en las zonas afectadas del organismo. Por eso, a quien las consume, vemos mejoras en los huesos, en el páncreas para el tema de la diabetes, en todo el aparato y sistema digestivo, en el hígado, mejoras en la circulación sanguínea e incluso en el corazón. Las células madre son un proceso natural de total regeneración celular.
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1: 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Hay otras enfermedades de las cuales usted también puede prevenir y puede combatir y puede proteger a su cuerpo. En un ratito más vamos a hablar de estos otros problemas de salud que se presentan y que usted seguramente a lo mejor los está experimentando. Los síntomas están presentes y es por eso que el naturópata Jesús Martínez nos va a hablar de otros beneficios que nos dan las células madre en cápsulas. Hoy en día usted quizás esté trabajando demasiado. Probablemente usted no coma a sus horas. Probablemente esos problemas estomacales, esos problemas digestivos, esos dolores de huesos en las articulaciones, problemas de artritis, ya están presentes. Y muchas de las veces nosotros no tomamos cartas en el asunto. Muchas de las veces el estar experimentando síntomas en nuestro organismo completamente diferentes, pues debemos de tomar en cuenta de que existe una solución. 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
1: 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Vamos a platicar, doctor, de lo que pues todo mundo le teme, la diabetes o el cuadro de prediabetes. Sabemos que es una enfermedad, doctor, que está causando mucho mal a mucha comunidad latina hispanos. ¿Qué nos aconseja o qué les aconseja a todas esas personas diabéticas o prediabéticas, doctor?
2: Mire, la diabetes es una de las enfermedades más agresivas y silenciosas que existen hoy en día. Afectan a millones de personas, muchas veces sin síntomas claros al principio. Esta enfermedad se origina por el mal funcionamiento del páncreas. Cuando el páncreas deja de funcionar, se descontrola el nivel de azúcar en la sangre, el páncreas deja de producir insulina, provocando de esta manera desastres total en todo lo que es la circulación sanguínea, en el funcionamiento de demás órganos. Se descontrola el azúcar en la sangre, ¿no? 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Las células madre en cápsulas ayudan a regenerar las zonas afectadas del páncreas, permitiendo que recupere parte de su función natural. En corto tiempo, muchos de nuestros pacientes comienzan a notar una mejoría en sus niveles de azúcar, en su energía y en su circulación sanguínea. 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
1: El original, el único que ha venido usted escuchando por mucho tiempo aquí en estos programas del naturópata Jesús Martínez. Muy importante los puntos que tocó el naturópata Jesús Martínez, porque muchas de las veces no tomamos en cuenta los síntomas que venimos ya experimentando o se vienen experimentando en este caso personas que probablemente tienen mucha sed. Probablemente se le reseca la boca durante la noche, probablemente cuando comen algo dulce o toman algo dulce comienzan a sentir esos tipos de mareos y todo comienza, como lo dice el naturópata Jesús Martínez, por un problema de prediabetes. Síntomas que usted debe de considerar, las células madre en cápsulas podrían ayudarle con los problemas de prediabetes o de diabetes. 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Enfocamos aquí en los problemas de las personas que tienen el diabetes o que son prediabéticos. Vamos a regresar en un ratito con más información con el naturópata Jesús Martínez, que tiene para ustedes pues la oportunidad de platicarnos de todos los beneficios de tantas cientos de personas que están contentos, satisfechos con los resultados que están obteniendo de las células madre en cápsulas. 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
1: Muchas personas que tienen problemas a lo que se le conoce tal vez problema de artritis y estos problemas que son muy dolorosos en bastantes personas. Doctor, ¿qué nos dice de lo que las células madre pueden hacer para estas personas?
2: Sí, lamentablemente esta es otra enfermedad que agrava mucho la situación de nuestros hermanos oyentes. Incluso hay personas que no pueden ni caminar, no pueden trabajar, están bastante imposibilitadas e inhabilitadas de poder realizar actividades producto de estos dolores, ¿no? Estos dolores causados por la artritis, por la artrosis y osteoporosis son muy comunes y afectan seriamente la calidad de vida de nuestros oyentes. Las células madre en cápsulas actúan directamente sobre los tejidos dañados, ayudando a reducir la inflamación, detienen el desgaste y devuelven la movilidad a las articulaciones. Muchos pacientes que dependían de sedantes que solamente les calmaban el dolor durante lo que tenía efecto la pastilla que tomaban, con el tratamiento de células madre han logrado mejorar notablemente su condición. 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
1: Bueno, interesante aquí el doctor Jesús Martínez. Bueno, pues se ha puesto con esta amabilidad de darnos este especial a mitad de precio. 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Para todas las personas que marquen en estos momentos, estamos en la recta final del programa y le seguimos recordando, doctor, de que hay muchas personas que tienen preguntas y que se sienten en confianza de poder platicar a usted o con usted de algunos otros problemas de salud que tenga, ¿no es así?
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2: Problemas digestivos y estomacales. ¿Y para aquellas personas que tienen problemas con la próstata, doctor?
1: Bueno, hay muchas personas, muchos hombres que levantarse varias veces a la noche a orinar tienen una señal clara de inflamación prostática y de acidez urinaria. Las células madre en cápsulas ayudan a reducir esa inflamación y a prevenir complicaciones futuras como posibles problemas de cáncer a la próstata, que es un riesgo muy frecuente en hombres mayores de 40 años. ¿Cierto? 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
2: Interesante. Doctor, nos tenemos que despedir. ¿Algo que le quiera agregar o decir a nuestro público?
1: Sí, Alberto. 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
1: Amigos, Mayra Berenice en vivo, el segmento A Toda Madre. Nos llama la esposa, se queja del marido y nosotros lo tenemos que acusar con su mamá. Tenemos en la línea telefónica Sandrita. Sandrita, cuéntame, por favor, preciosa, ¿qué es lo que estás viviendo con tu esposo?
2: Pues mira, yo estoy en una situación muy difícil. Mi esposo pues no trabaja, uh-huh. Se la mantiene, pagamos de los biles de puras cosas que se roba.
1: Ah, y caray, pues ajá. ¿Cosas que se ya, roba de dónde?
2: Pues de la calle, de las casas, de donde encuentres.
1: Ajá.
2: Sale ya en la noche y no, o sea, como no trabaja, ya se dan las 8 de la noche y él es lo que va a hacer, o sea, a robar. Y pues yo la verdad ya tengo miedo de que nos vaya a pasar algo. Y a, no, eso no es lo peor. Lo peor es de que yo estoy empeñando las cosas robadas y las cosas están a mi, o sea, salen a mi nombre y pues yo no me quiero meter en problemas.
1: Okay, so, ¿tú quieres acusarlo con su mamá?
2: Sí, yo lo quiero acusar con su mamá porque ella piensa que él trabaja de noche y que pues él está en un buen camino y la verdad no es así.
1: Perfecto, le vamos a hablar entonces. Mayra Berenice en vivo, esto es A Toda Madre.

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2: Seguimos a toda madre, Mayra Berenice en vivo. Tenemos a nuestra amiga Sandrita. Sandrita dice que está cansada porque dan las 8 de la noche y su marido, en lugar de irse a chambear, pues él considera que es una chamba, va y roba, y lo que roba lo vende. El problema es que ella lo empeña, queda a nombre de ella y otras cosas las venden en el SWATMIT. A mí me da pena porque tenemos a la señora, a la mamá, la señora Carolina, y tal parece que la señora Carolina ni siquiera está enterada. Señora Carolina, bienvenida. Mamá, tengo a su nuera Sandrita en la línea. Dice que...
3: ¿Y qué pasa?
2: Que su hijo, pues no trabaja, que su hijo se dedica a llevarse y a clavarse lo ajeno.
4: No se corta las uñas, señora.
3: Ah, no, hombre.
2: A ver, Sandrita, ahí está tú.
3: Yo tenía entendido que mi hijo trabaja de noche.
2: Uh-huh. Ahí está Sandrita. Sandrita, ¿qué le dices a tu suegra?
3: Ay, pues fíjate que no, suegra, la verdad, le tenemos que decir la verdad, y yo ya, pues, mejor dicho, yo ya me cansé y le tengo que decir la verdad. Él no está trabajando de noche. Él lo que está haciendo es saliendo a robar todas las noches.
5: Ah, no, hombre, mi hija, mira que me dejas ahí sí que con un baño de asientos, anonadada, porque yo estaba pero completamente segura que mi hijo trabaja de noche. Ay, Dios mío, no puede ser. ¿Desde cuándo pasa esto?
4: Le dicen el cuajimais.
2: Roy, ¿desde cuándo está haciendo esto, Sandrita?
3: No, esto ya tiene más de 8 meses así.
4: Le dicen el chompiras.
5: Ah, ¿y pero por qué fue? ¿Se quedó sin...? ¿Por qué fue, mija? ¿Se quedó sin trabajo? ¿Qué pasó? Porque, pues, ay, Dios mío, no, si es que eso no fue lo que yo le enseñé. Mira, mija, ay, no puede ser, es que no lo puedo creer.
2: ¿Él nunca ha sido así, señora? ¿Usted no le conocía esas mañas?
5: No, nunca, nunca.
2: Carolina, ¿usted nos ayuda a regañar a su hijo?
5: Sí.
2: Si él reconoce que él está robando...
5: Me va a oír.
2: Okay. Entonces, espérenme poquitito, Mayra Berenice en vivo, esto es A Toda Madre.

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1: Continuamos a toda madre, Mayra Berenice en vivo. En la línea telefónica tengo a la señora Carolina, que es mamá de Rodrigo. Rodrigo la está regando, lleva 8 meses que roba y que no trabaja. Muchachos, pásenme a Rodrigo, por favor. Rodrigo, mira, tengo a tu jefa, a la señora Carolina en la línea.
2: Échame la vieja para acá.
1: Ahí está, señora Carolina, ahí está su hijo.
3: Óyeme, Rodrigo, ¿qué está pasando contigo?
2: Nada, madre, nada, no, madre. Ya.
3: ¿Cómo que estás?
2: No pasa nada, madre, lo que...
3: No, yo eso no le he dicho a usted.
2: Un día cuando iba de regreso me encontré una cuchara mal parqueada y me la llevé. Ella pensó que me la robé de la casa de un vecino guayá. Pero no.
3: No. Nosotros, sus padres, no le inculcamos eso a usted.
2: Yo sé que no, madre, yo sé que no.
3: Pero su padre no le dijo.
2: Yo entiendo todo eso, madre. Es que un día
3: No. Mire que me
2: encontré la cuchara mal parqueada y una carretilla y me la llevé, pues.
3: No, hijo de mi vida, lo van a meter preso y eso es cosa que yo no voy a aguantar.
4: Y se le puede caer el jabón también.
1: Tenía ayer en la línea telefónica a tu esposa, a Sandra, y sí. Sandra no quiere ni escucharte porque se agüitó y colgó. O sea, dice que tú todos los días, en lugar de irte a chambear, que eso es lo que le dices a tu jefa, a la señora Carolina, tú te vas y te clavas lo que te encuentras. Sean pilas, sean baterías, sean llantas, rines, lo que caiga. Entonces,
3: no, hijo mío, me lo pueden matar. No, usted sabe que un hijo puede enterrar a una madre, pero una madre es más doloroso enterrar a un hijo. No, mi hijo, por favor.
2: No, sí, yo entiendo eso, madre, yo lo entiendo, madre.
3: Déjese de cosas, ¿qué le pasó?
1: ¿Por qué robas si no trabajas, carnal?
2: Ah, no fue robar intencionalmente, fue que iba de regreso y en oscuro me dieron una carretilla mal parqueada y me la voy a dar para parquear a mi vieja ahí. Ajá.
1: No, pero ya llevas 8 meses, carnal, la neta, ¿por qué robas si no trabajas? Yo sé que enfrentar este tipo de temas al aire puede darle a uno miedo porque pues obviamente estás cometiendo un gran delito. Sí. Entonces, carnal, si tú estás robando durante 8 meses y te estás llevando estas cosas, luego vas y las vendes en el Suami o pones a tu esposa a que las empeñe. Tú sabes que cuando alguien empeña algo tiene que dejar su nombre y todo ese asunto. Imagínate que ella ya lleva quién sabe cuántas piezas empeñadas para pagar la renta, carnal, no puedes hacer eso.
3: No, y luego la van a meter presa a ella porque van a decir, bueno, ¿qué tal que alguien reconoce las cosas?
1: Exacto. Imagínate que le vendas al mismo que le robaste en el Suami y cuenta te des.
3: Ahora, pobre gente que me están diciendo que hasta los jardineros les has robado. Pobre gente, mijo, ellos se están ganando el sudor, el pan con el sudor de su frente, con esos calores, pobre gente, hijo, no hagas eso.
2: Yo entiendo todo eso, Mario, yo entiendo, yo sé que está súper mal eso.
3: Bueno, pues, ¿vas a entender o qué?
2: Sí, yo entiendo, yo pienso que el día que me vaya al infierno, lo primero que me van a quemar, en vez de la nada, va a ser las manos.
1: Carnal, mira, tú estás consciente, entonces, ¿por qué no paras? ¿Ocupas una chamba? Te ayudamos.
2: Pues, vamos a tratar de dejar eso, yo ya me voy a mejor a meter a la religión y dejar todo eso. Y tener una chamba digna.
3: ¿Te vas a meter a la religión? Tampoco vayas a ir a robarte la limón.
2: No, no voy a robar al pastor ni al sacerdote tampoco.
4: Dice que hasta el licor está bueno ahí.
1: No, carnal, mira, en serio, Rodrigo, yo quiero lo mejor para ti, para tu esposa, al grado que Sandra mejor colgó de la pena y del temor que la lleguen a reconocer.
3: ¡Qué vergüenza! Por eso colgó mi nuera, porque ha de ver...
2: Yo quiero dejar todo eso, para no me tengan en vergüenza toda la familia ahí.
1: Entonces, ¿qué hacemos, Rodrigo?
2: Voy a parar de eso ya la chingada una vez, todo. No más carretillas ni
3: cucharas. Júramelo por mi vida.
2: Loco.
3: Mira, mijo, que si tú sigues haciendo eso, yo me puedo hasta morir de un ataque.
2: Para nadie.
1: Ahí está.
2: Ni vergüenza para nadie ya, ni para mi familia, ni mi madre, ni mi esposa, ni yo.
3: Eso es muy feo, hijo mío, es muy feo.
2: Sin problemas.
3: Es muy feo.
2: Perdona, mi madre, no lo vuelvo a hacer, ¿ok?
3: Mi hijo, pero por favor, júremelo por
2: lo juro que no lo vuelvo a hacer, perdóname, por favor.
3: Por la vida de su padre que está en el cielo, por la vida de su padre que está en el cielo, júremelo.
1: Ya dijo, bueno, ahí quedó, Mayra Berenice en vivo, esto es A Toda Madre.
2: Adiós.
1: Órale, pues.

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porque no habrá pagado. Trae distintivo. ¿Anda peinado? Ah, pues aviéntese.

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1: Bueno, sí, pero tú estás tomando.
0: Because I have money. 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Con dinero baila el perro, criatura. Échate un trago, no te vayas de oquis.
1: Oh, no.
0: I have whiskey and tequila.
1: Oh, my, my, tequila.
0: No digas tequila porque ándale, échate un trago.
1: Oh, este tequila mucho caliente, mucho picoso.
0: Don't be so flamer, don't be so flamer, no seas so flamero. Échate otro.
1: Oh, no, otra vez, rap. Otra vez, rap.
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2: Perdiste tu chamba, hay tres reglas de oro para no caer en la desesperación, compa Lupe.
3: A ver, Marita.
2: Hoy vamos a hablar de un tema que tarde o temprano puede tocar en la vida de cualquier persona, quedarse uno sin chamba. A veces nos pasa un montón de veces en la vida, compa Lupe.
3: Sí.
2: Perder un empleo, especialmente después de muchos años, duele. No solamente afecta al bolsillo, también golpea la autoestima, la rutina y hasta la identidad. Muchos especialistas comparan un despido con un proceso de duelo. Hay personas que sienten tristeza, enojo, miedo e incluso culpa. Y todas esas emociones son completamente normales. Ahora, la buena noticia es que también se puede salir adelante, o sea, superar esto. Los psicólogos y expertos en desarrollo profesional recomiendan tres reglas de oro para sobrevivir el desempleo sin perder la esperanza. ¿Las quieres escuchar, compa Lupe?
3: A ver, Marita.
2: La primera, no tomar el despido como algo personal. Muchas veces el recorte tiene que ver con la economía de la empresa, cambios administrativos o reestructuración. No significa que seas un mal empleado o que seas un fracasado. Así que hay que quitarnos eso de la cabeza. La segunda regla, mantén una rutina. Uno de los errores más comunes es quedarse todo el día en casa sin horarios. Los especialistas recomiendan levantarse temprano, vestirse como si fueras a chambear, o sea, terapiarte tú solito, ¿verdad? Hacer ejercicio, actualizar tu currículum, enviar solicitudes de empleo y dedicar por lo menos una hora al día a prepararte, a empoderarte, compa Lupe. Hacer de repente aquel curso que no había chance de hacer porque la rutina del jale no te daba quebrada. O sea, siempre hay que estar en constante
3: positivo.
2: Preparación. Ey. Sí. ¿Ok? Ahora, aprender una habilidad nueva que de repente, híjole, llevo años y nunca fui a estudiar inglés porque no había chance. ¿Pues horas cuándo?
3: Guan yu yu.
2: ¿Eso qué quiere decir, compa Lupe?
3: Guan yu yu.
2: ¿Eh? ¿Qué es eso?
3: ¿No sabe?
2: No sé, compa Lupe.
3: Le voy a preguntar a Meño.
2: ¿Quién es Meño?
3: Uno ahí del rancho.
2: Así decía. Guan yu yu.
3: Es que le preguntaron, a ver, Meño, pásale enfrente. Pásale enfrente, Meño, y demuéstranos qué es lo que has aprendido de las clases de inglés. Uh-huh. ¿Y qué le dice este? Juan Yu Yu, maestra.
2: Ándele. Clarito, clarito, ¿verdad, compa Lupe? Bueno.
3: Yeah, dijo Tino y se desmayó.
2: Oh, pues.
3: Se desmayó Tino.
2: Porque dijo yeah.
3: Sí.
2: Es que ya estaba otro que estaba tatachando el inglés.
3: Oh, yes. No, es que dice un pariente pues que era muy pobrecillo y siempre se iba sin comer a la escuela.
2: Ay, pobrecito.
3: Y pues
2: iba
3: igual,
2: débil.
3: Igual le pregunta a la maestra, Tino, pasa enfrente y danos una demostración de lo que has aprendido de las clases de inglés. Uh-huh. Y nomás alcanzó a decir, yeah.
2: Y se desmayó.
3: Y se desmayó.
2: Ay, compa Lupe, y así se le quedó el relajo.
3: Sí, después pobrecito. Toda la gente decía, yeah, dijo Tino y se desmayó.
2: Bueno, oigan, no hay que aislarse, ¿ok? También se puede hacer depresión por estar uno escondidillo que porque perdió el jale.
3: Ah, el que agarra bueno el chisme.
2: Exactamente. Salir adelante, compa Lupe.
3: El vecino, la vecina, el amigo, la amiga, el rancho, sí, el que está al pendiente de todo.
2: Órale,
3: porque
2: pues.
3: Muchas veces pues, no le alcanzaba el tiempo.
2: Y ahora ya hay tiempo ahora para
3: sí,
2: chismear.
3: Sí, sí.
2: Vámonos,
3: sí.
2: Pues, amigos de Mayra Berenice en vivo.

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1: Le seguimos con otro chistecillo, compita Lupito.
2: Sí, le seguimos, comadrita Mayrita.
1: Friendo los huevos se llama este. Miren, una mujer estaba friendo unos huevitos para el desayuno. Y de repente entra el marido allí en la cocina. Ella se llamaba Audencia, pero no le gustaba su nombre. Ella prefería que le dijeran Lencha. Llegó el marido y...
2: A ver, Lencha, ¿qué estás haciendo, Lencha?
1: Son unos huevitos, mi amor, unos huevitos. Tú sabes.
2: Pero no los batas tanto, Audencia.
1: Ay, pues déjame.
2: Mejor tira esos, Audencia.
1: ¿Y luego por qué?
2: Mejor haz otros. Eso ya los batiste muy feo. No me gustan.
1: Ay, viejo, no me molestes. ¿Entonces cómo quieres que los haga?
2: Primero ponle la manteca a calentar bien. Y los quiero con pico de gallo.
1: ¿Cómo que con pico de gallo, viejo?
2: Y para eso tienes que echar primero el chile y la cebolla junto antes de echar el huevo.
1: Ay, a ver, pues, deja pico cebolla, deja pico tomate. ¿Qué más quieres?
2: ¿El chile?
1: El chile, a ver, estoy picando el chile. ¿Qué más se te antoja? Pues yo estaba re bien aquí en la
2: salecita
1: cocina.
2: Salecita y pimienta, Audencia.
1: Ay, salecita, pimienta, ¿qué más quieres?
2: Ponle salchicha, tocino, jamón. ¿Sabes qué? También se me antoja un Kool-Aid o una limonada. Mira, un quesito fundido, unas tortillitas de harina así hechas a mano.
1: Oye, ¿y tu nieve de qué la quieres?
2: Es meres, Lenchita. Un choricito asado, unos chilitos al abrazo, frijolitos de la olla.
1: ¡Ay!
2: Ándale, Lenchita. ¿Qué te cuesta? ¿Qué te cuesta? Audencia.
1: Ay, Lencha, dime Lencha, ya sabes que no me gusta que me digas Audencia.
2: Ay, pero si tú te llamas Audencia.
1: Mira, viejo, al final, ¿qué haces tú aquí? ¿Qué no ves que esta es mi área?
2: Cálmese, Lenchita, cálmese. Cálmese. Nada más quiero que sienta lo que siento cuando yo voy manejando, Audencia. Y tú vas ching, ching, ching, ching, ching.

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1: ¡Nos vamos a la chisteadera, compa Lupe!
2: ¡Nos vamos, Marita!
1: ¡Que nadie nos detenga!
2: ¡Échale, pues!
1: Iba un tipo manejando así, rapidón, compa Lupe. Y de repente, la Guardia Civil del tráfico lo detuvo. El hombre no iba solo, iba con su mujer.
2: Ándele.
1: Se detiene el vato, baja el vidrio, se acerca a la gente y el hombre dice:
2: buenas noches, señora gente. ¿Cuál es el problema?
3: Mire, señor, usted estaba circulando a 120 kilómetros en una zona de 80.
2: No, señor, ¿cómo cree? Yo iba a 85.
4: Pues fíjese, ay, Luis, no seas mentiroso. Ibas a 110.
1: El tipo le echa una miradota que casi la mata a la mujer.
3: Entonces el oficial sigue y le dice: también lo voy a multar porque tiene fundida la luz del freno de la izquierda.
2: No lo creo, señor oficial. No me había dado cuenta. Pero ¿cuál luz? Dice, oiga, ¿cuál luz?
4: No te hagas el tonto, Luis. Te dije que llevabas la luz fundida desde hace como 6 semanas.
1: Y otra vez la volteé a ver con una mirada venenosa.
3: El policía sigue: también lo voy a multar por no usar el cinturón de seguridad.
2: No, ¿cómo cree? Oiga, ¿pero cómo cree? Si yo me lo acabo de quitar ahorita apenas cuando usted me acaba de detener. Para nada, oficial, ¿cómo cree?
4: Ay, Luis, por favor, si tú nunca te lo pones.
1: Esta vez Luis no soportó y entonces le gritó a la mujer:
2: cierra la pinche boca, pinche vieja piraña, hija de tu...
3: Señora, ¿su esposo le habla así normalmente?
4: No, oficial, nomás cuando anda borracho.
3: ¡Ay, canija!

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1: Le seguimos con la chisteadera, compa Lupe.
2: Le seguimos, Mayrita.
1: Una mujer se daba sus agarrones con el amante cuando el marido estaba en la chamba. El niño estaba de vacaciones, su hijo de 9 añitos. Llegó de repente a la habitación y ella, para que no los molestara y no los viera, le dijo: «Mijo, métete al armario, por favor». En eso llegó el marido de la mujer y, para que no los cachara juntos, le dijo al amante: «Ay, mi amor, mi vida, métete al armario, métete, que ya llegó aquel». El niño y el amante estaban en el armario. Entonces el niño dijo:
3: «Oiga, señor, aquí está oscuro, ¿verdad?».
4: «Pues sí, niño, está oscuro».
3: «Fíjese que tengo una pelota de béisbol».
4: «Qué bien, niño, qué bien».
3: «¿Me la quiere comprar?».
4: «No, la verdad no, gracias».
3: «Mi papá está allá afuera».
4: «Bueno, chamaco, ¿cuánto quieres por ella?».
3: $30. ¿30?
1: Pocas semanas después, volvió a pasar que el niño y el amante coincidieron en el armario una vez más. Y otra vez el niño:
3: «Oiga, está oscuro, ¿verdad?».
4: «Pues sí, chamaco, sí».
3: «Fíjese que tengo unos guantes de béisbol».
1: Y acordándose el amante de lo que pasó la otra vez, le dijo:
4: «Está bien, chamaco, pues ¿cuánto quieres por ellos?».
3: ¡70!
4: «Pues está bien, está bien».
1: Unos días después, el padre y el hijo iban a salir a jugar béisbol. Y el padre le dijo al niño:
4: «Ándale, mijo, vete por tu bate, por tu guante, por tu pelota».
3: «No puedo, papi».
4: «¿Por qué, mijo, por qué?».
3: «Fíjate que los vendí, papi».
4: «¿Pero cómo crees, hijo? ¿Por cuánto?».
3: $100, papi, $100.
4: «Hijo, has hecho muy mal al vender cosas que yo te regalo con el fin de sacarles dinero. Eso es codicia, es pecado, hijo mío. Te voy a llevar a la iglesia para que te confieses, chamaco».
1: Y sí, fueron a la iglesia y el padre hizo sentar al hijo en el confesionario y cerró la puerta. Entonces el niño dijo:
3: «Está oscuro, ¿verdad?».
1: A lo que el cura contestó:
4: «No me jodas, ¿otra vez tú?».
1: ¡Condenado padre!

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1: Y esto se llama Ángeles o Amigos. Ángeles o Amigos. En nuestra vida todos nos encontramos con un poquito de cada cosa. El ángel te lo asigna a Dios. El amigo te escoge, te toma de la mano y te acerca a Dios. El ángel tiene la obligación de cuidarte. El amigo te cuida por amor. El ángel te ayuda, evitando que tengas problemas. El amigo te ayuda a resolverlos. El ángel te ve sufrir y no te puede abrazar. El amigo te abraza porque no quiere verte sufrir. El ángel te ve sonreír y celebra tus alegrías. El amigo te hace sonreír y comparte sus alegrías. El ángel sabe cuando necesitas que alguien te escuche. El amigo te escucha sin decirte que lo necesitas. El ángel es parte de tus sueños. El amigo comparte y lucha para que tus sueños sean una realidad. El ángel siempre está ahí contigo y no puede extrañarte. El amigo, cuando no está contigo, te extraña y se acuerda de ti. El ángel vela tu sueño. El amigo sueña contigo. El ángel aplaude tus triunfos. El amigo te ayuda para que triunfes. El ángel se preocupa cuando estás mal. El amigo se desvive para que estés bien. El ángel recibe una oración tuya. El amigo hace una oración por ti. El ángel te ayuda a sobrevivir. El amigo sobrevive para ti. Para un ángel eres una misión que cumplir. Para un amigo eres un tesoro que defender. El ángel es un ser celestial. El amigo es la oportunidad de conocer lo más hermoso que hay en la vida, el amor y la amistad. El ángel quiere ser tu amigo. El amigo, sin proponérselo, también es tu ángel.

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2: ¿Cuál es el costo psicológico de un like? ¿Qué le pasa a nuestro cerebro cuando dejamos las redes sociales? O sea, estamos bien pegados allí. 5 minutos, cada 2 minutos, cada cuando usted anda agarrando su celular, compa Lupe, y haciéndole así con el dedillo.
3: Unas 500 veces.
2: Ay, compa Lupe, ¿cada cuándo? ¿Cada semana? No, al día, no exagere. No, sí, ¿al día?
3: Sí. Pero cada rato estoy haciéndole así el teléfono.
2: Está bien clavado usted. En las redes. Miren.
3: No se crea, Marita. No, yo pienso que unas 30, 40 o 50, tal vez.
2: Tal vez mínimo, tal vez, ¿verdad?
3: Sí, pues.
2: Bueno, pues resulta que un grupo de investigadores de la Universidad de Oxford acaban de confirmar algo que muchos sospechaban. Alejarse por completo del internet, aunque sea por unos días, produce cambios positivos casi inmediatamente en el cerebrito. El estudio analizó a personas con síntomas de nomofobia, que es el miedo o la ansiedad de estar sin teléfono celular o sin conexión de internet. Se llama nomofobia. O sea, no tengo cell phone. Nomofobia, no more phone. Pero se descubrió que cuando las personas dejaron de utilizar las redes sociales y limitaron completamente el acceso a internet durante un periodo controlado, comenzaron a disminuir los niveles de la ansiedad, mejoró su capacidad de concentración y lo más interesante es que aumentó la sensación de bienestar. O sea, si anda uno bien loco, bien perdido y bien desorientado, es porque está bien clavado en el cell phone.
3: Oiga,
2: no pone atención usted, ¿no? Pues está en la lela porque
3: pues
2: todo
3: de por sí, nacen lelos.
2: Ay, compa Lupe.
3: No, es que hay unos que sí de plano nacen
2: y luego
3: bien
2: más
3: lelos,
2: con
3: bien chenchos.
2: ¿Verdad? Sí, no. Compa Lupe.
3: Sí, Mayrita.
2: Las cosas que ponen en las redes activan al sistema de recompensa de nuestro cerebro. Nuestro cerebro libera pequeñas cantidades de dopamina. En realidad es que la gente entra a las redes y ve el TikTok, luego se va al Facebook, luego se va al WhatsApp. ¿Y solamente para qué? Para ver si alguien les dio un like, les hizo un comentario. Si les dieron el like, si les hicieron el comentario, sienten alegría. Pero pide más el cerebro.
3: Pero eso es como para la chavalada, Mayrita, ¿no?
2: No, para todo. La gente le gusta.
3: Así
2: le
3: como
2: gusta.
3: Para usted o para mí. No, pues, no,
2: compa Mayrita. Lupe, hay gente que, por ejemplo, se pone a poner videos de cocina. O se ponen a hacer videos
3: chaburrucos.
2: De consejos, lo que sea.
3: Chaburrucos.
2: Sí, lo que sea. Y entran a ver si hay un comentario, si hay un me gusta, si hay una notificación. Y si no hay, hay ansiedad y desespero. Y se brincan de una página a otra a ver en cuál sí le dieron y en cuál no. Es un estrés, compa Lupe, es un estrés.
3: Pues que Dios los ayude.
2: Sí. Entonces, ¿saben qué? Se tiene que dejar el celular, ¿ok? Se tiene que dejar un rato. No pantalla, no notificaciones, no internet. Despertarse y por lo menos la primera hora no tocar el cell phone. Y antes de dormirse, tampoco. Porque hasta la pantalla nos arruina el sueño en la noche, compadre.
3: Mejor escuchen a Mayra Berenice en vivo.
2: Que nos escuchen aquí, ¿verdad?
3: Y Misterios Ocultos también.
2: Ahí está, compadre. Ya dijo. Vámonos pues, Mayra Berenice en vivo.

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1: Amigos de Mayra Berenice en vivo, estoy lista. Nos vamos con el segmento A Toda Madre. Nos llama la esposa, se queja del marido y nosotros tenemos la obligación de acusarlo con su mamá. Ustedes saben, mis damas, que si están batallando con una situación en su hogar, si no hallan la puerta, no saben cómo convencer a su marido de algo y necesitan nuestra ayuda y sobre todo la ayuda de la suegra, entonces aquí estamos. Nos vamos a las líneas, tenemos a mi amiga Ivette. Ivette, ¿cuál es tu queja con tu esposo? Bienvenida, mija.
2: Okay. Mi hija ya tiene 18 años, ¿verdad? Como todo adolescente, pues siempre quieren verse mejor.
1: Okay.
2: Entonces, mi hija es una niña excelente, ha tenido muy buenos grados, se me fue a la universidad, nunca ha tenido ningún problema. El único problema que tengo, como no tiene pechos, pues siempre está como... Se siente deprimida en esa forma de que sus amigas tienen las boobies, unas las han operado. Ella me lo ha pedido constantemente. Me dice, ma, yo no quiero fiestas, no quiero nada, yo quiero mis pechos. Entonces yo le dije que estaba bien, que yo iba a ayudarla, que iba a hablar con su papá, pero mi esposo no quiere entender. Siempre que toco el tema, explota.
1: Pues vamos a ver si son celos de papá, preocupación o si es el billete. Aguántame poquito, le vamos a llamar a tu suegra. Esto es A Toda Madre, Mayra Berenice, en vivo.

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2: Aquí seguimos a toda madre, Mayra Berenice en vivo. Tenemos a nuestra amiga Ivette. Ivette dice que tiene a su hija de 18 añitos, muy buena estudiante, por cierto. No quiso fiesta de 18 porque lo que quiere es ponerse pechonalidad. Esto le ha perjudicado por tiempo, su autoestima está baja por la misma razón, pero el papá no quiere. Ahí tenemos a la señora Carla, que es tu suegra. Señora Carla, le doy la bienvenida. Mami, tengo a su nuera Ivette. Pues obviamente usted conoce a su nieta y sabe que su nieta es una muchacha excelente en los estudios y demás, pero tiene pues tristeza o se siente inferior porque no tiene busto.
3: Está usted despechada, está al tanto,
2: está exacto. Despechada. ¿Usted está al tanto de esto, señora Carla?
4: Sí, yo sé, porque ella siempre se ha quejado y se deprime. Uh-huh. Yo la veo cuando llego a la casa de ellos y los voy a ver. Ella siempre está en el cuarto y la veo triste.
2: Okay. Ivette, ¿qué le dices a tu suegra?
5: Pues usted ya sabe lo de la niña, ve cómo en estos días se ha puesto ya por su cumpleaños, que no le pude, que no quiso su fiesta, quiere su cirugía, pero ya ve que su hijo terco y necio que no.
2: ¿Cuál es el motivo más grande?
3: No ocupa Mayra. No ocupa.
2: No, se agacho.
3: Por una camisetita, sí, una camisetita.
2: ¿Está muy, muy mal, mija?
5: Pues sí, la verdad es que sí, las tiene muy pequeñas y como ella, todas sus amigas, pues tú sabes, en esa edad, claro, siempre quiere. Entonces ella me dice, Ana, tú porque nunca ocupaste, tú porque no la necesitaste, pero entiéndeme, dice, ayúdame, y yo por eso lo hago, porque sí, mi hija es una excelente niña.
3: Ya lo dice el dicho, Mayra, vale más melones que limones.
5: Y la verdad, pues sí, me duele mucho que mi esposo no me quiera apoyar, que es su hija. Y pues la niña nos ha siempre respetado.
2: Se ha portado bien, ha sido buena muchacha.
3: Okay, luego mami, no está agarrando nada, Mayra, ni la hora creo que está agarrando.
2: Bueno, pues sí puede suceder. Pues sí, por eso ella misma
3: a lo
2: se
3: mejor ella
2: mal
3: quiere novio y pues.
2: Puede ser. Señora Carla, ¿usted estaría dispuesta a ayudarnos a hablar con su hijo, a ver si lo podemos convencer y regañarlo? Porque, pues si es una buena niña, vamos a ver qué excusa nos pone él.
4: Claro que sí voy a hablar con mi hijo.
2: Ok, vamos a hablarle entonces. Mayra Berenice en vivo, esto
3: regáñelo,
2: es
3: señora,
2: a toda madre.
3: ¿Cuál hablar? Miéntesela.

0: y le tiró a pegar las 6 balas con todo y casquillo. Con eso tuvo. Decía.
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1: Seguimos a toda madre, Mayra Berenice en vivo. Tenemos a Ivette. Ivette dice que su chavita de 18 quiere ponerse boobies. La nena es muy buena estudiante, ella no ve por qué no. El papá no quiere. La señora Carla, que es la abuela, dice que ella los apoya. Y por favor, pásenme a Everardo. Everardo, ¿cómo estás, amigo?
2: ¿Cómo estás?
1: Bien, papá. Mira, aquí, pues ya yo me imagino que sabes qué onda. Tengo a tu esposa Ivette y tengo a tu jefecita, la señora Carla. Ivette quiere apoyar a tu hija. Dime tú, qué carnal, sorpresa. ¿Qué está pasando acá? ¿Por qué no quieres que tu nena se ponga boobies?
2: Yo he pensado en eso y la verdad puede traer sus consecuencias. Yo quiero mucho a mi hijita y no quiero que le pase nada malo. Uh-huh. Además, pues ya Dios se las dio así, mira, si un día Dios la deja embarazarse y en esa época ya le van a crecer.
1: Pero no mucho, hay que ser sinceros, o sea, sí hay un desarrollo, pero ya la niña dio lo que iba a dar, o sea, ya a esta edad, dicen que las nenas hasta los 21, los varones a los 18, pero no creas que le van a crecer mucho, y si de plano, ¿qué size es, Ivette?
3: No usa corpiño.
1: No es A, es que es chiquitita, es sí, prácticamente, sí. Ok, mami.
3: O sea, de que le pueden apodar fácilmente la gallina.
1: Señora Carla, usted como mamá de nuestro buen amigo Everardo, ¿qué le dice usted a él?
4: Pues que yo apoyo a mi nieta. Uh-huh. Y le digo de verdad de que ella es una buena niña y estudiante. Y yo hablo con ella y ella quiere hacerse eso. Hijo, déjala que haga eso y pues démosle la bendición y yo creo que sí le va a ayudar mucho para que ya esa depresión que tiene, que se levante.
3: No, no solo la depresión se va a levantar con esa señora.
2: Déjeme hacerle una pregunta.
4: Sí, dime.
2: Mire, ¿usted si hubiera hecho eso cuando tenía 18 años?
4: Pues si hubiera tenido la necesidad, sí me la hago.
1: Lo que tiene temor Everardo y Beth es que algo pase durante la cirugía, aparte, ¿no? O sea,
2: sí, después me van a dar la razón.
1: Pero no, carnal, no hay que pensar negativamente. Mira, dale un poquito de tiempo para que lo piensen un poco más, pero recuerda que la niña necesita esto para ella sentirse bien. Ahora, también es un poco joven, Ivette. Ya uno va cambiando su mentalidad a los 20, 21. También no sería tan errado decirle que se espere un poquitito más, a que ella madure un poquitito más y vea si ese gran paso, porque es
3: y
1: un gran paso.
3: Que se quede solterona de paso.
1: No, Roy,
4: pues sí,
1: es un gran paso y ella puede arrepentirse.
4: Está en eso, entonces yo, mi hija, entonces me da miedo que caiga en la depresión más. Entonces yo la voy a apoyar. Si él no quiere apoyarla como su papá, me va a tener a mí a su lado. Y tiene a su abuelita.
1: Y a su abuelita también. Señora
4: Correcto.
1: Carla.
4: Yo voy a estar con ellos, con mi nieta, con mi nuera. Yo las apoyo.
1: Ahí está Everardo.
4: Tienes que apoyarnos porque esto tiene que ser una... Todos tenemos que estar de acuerdo.
1: Como mujeres, yo creo que por eso nos ponemos de su lado, entendemos.
3: Y si se ponen de acuerdo, que manden la foto de antes y después, Mayra.
1: Ay, <Roy. risa> Everardo, ¿qué dices, hermano?
2: Mira,
1: ¿qué hacemos?
2: En realidad, si voy a dar mi consentimiento, lo voy a dar, pero en contra de mis deseos.
1: Ella va a ver un video y ella va a decidir si lo quiere hacer o no. Y tú vas a estar al tanto de todo. ¿Lo hacemos, Everardo?
2: Pero la naturaleza es la naturaleza.
1: ¡Olvídate de la naturaleza!
5: Pero ya ahorita con esa tecnología se puede ayudar para la naturaleza.
1: Dime, carnal, ¿lo hacemos?
2: Después de un año.
5: Un año. ¿Tú crees que tu hija va a querer un año?
1: Mejor únete al barco, carnal.
2: Yo te aseguro que si encuentra un hombre que piense como yo, la va a hacer feliz.
1: Pues sí.
2: No necesita nada. Pues hay que buscárselo, mija.
1: Hay que buscar.
3: Mira, de vato a vato te lo voy a decir. Las más guapitas, las que se ven así, que tienen sus bolitas y sus cositas atrás. Esas son las que agarran los mejores partidos. Porque si yo tengo feria, yo voy a ir y voy a agarrar lo mejor que yo pueda. Si no tengo feria, pues hay las despechadas, las... las hinachas, de todo le cae.
6: Hijo, apóyanos. Tenemos que ir todos al doctor y que nos diga cómo va a ser todo. No es solo de pensar negativo. Puede ser de que nos digan buenas noticias, de que sí va a funcionar y vamos, apoyémosla.
2: Bueno, está bien, miren. Vamos a ir todos juntos y depende de lo que diga el doctor y como vea yo, allí vamos a decidir.
5: Eso me parece muy bien.
1: Ahí está.
3: Yo quiero ver también.
1: Mínimo ya va a ir a la cita. Muy bien, Everardo, te felicito, carnal. Mayra Berenice en vivo, esto es A Toda Madre.
2: Cuídense mucho y que Dios las bendiga, ¿eh?
1: Órale, pues gracias, Ivette, gracias. Trabajando. Señora Carla, okay. Ahí se los encargo.
6: Gracias.
2: Ahí nos vemos al rato, ¿eh?
1: Órale, pues.
5: Ok, va, mi amor.
2: Adiós, adiós.

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1: Y esto se llama Ayúdame, Señor. Señor, ayúdame a decir la verdad delante de los fuertes y a no decir mentiras para ganarme el aplauso de los débiles. Si me das fortuna, no me quites la felicidad. Si me das fuerza, no me quites la razón. Si me das éxito, no me quites la humildad. Si me das humildad, no me quites la dignidad. Ayúdame siempre a ver el otro lado de la moneda. No permitas que me acusen de traición simplemente por no pensar igual a los demás. Enséñame a amar a la gente como a mí mismo y a juzgarme como juzgo a los demás. No me dejes caer en el orgullo del triunfo ni en la desesperación del fracaso. Más bien recuérdame que el fracaso es la experiencia a través de la cual se accede al triunfo. Recuérdame que perdonar es la grandeza del fuerte y que la venganza es la señal primitiva del débil. Si me quitas la fortuna, déjame la esperanza. Si me quitas el éxito, dame la fuerza para aceptar el fracaso y seguir confiando en ti. Si yo fallara a la gente, dame el valor para disculparme humildemente. Si la gente fallara a mí, dame el valor para perdonar sinceramente. Señor, haz que nunca me olvide de ti, porque sé que tú no te olvidas de mí. Mis padres podrán abandonarme, pero tú me adoptarás como hijo.